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2: Oh, sí, Señor, te alabamos por la libertad que tenemos en ti.

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2: 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Quema en él todas las cosas que a ti no te agradan.

este momento, pon sobre el altar aquellas cosas en tu vida que no le agradan a Él. Todo pecado, toda rebeldía, toda desobediencia, ponla sobre el altar en ese momento. Pon tu corazón sobre el altar y dile al Señor: aquí está mi

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0: Recíbelas, Señor. Recíbelas, recíbelas como una ofrenda.
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2: Te adoramos, Señor. Levantamos su nombre en alto. Levantamos nuestras manos y nuestro corazón a ti, Señor, Rey de todo el universo.

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0: 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Te adoramos.
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0: Muy buenos días, amados radioescuchas de la 99.5, La Voz que Clama. Bendecido jueves. Llegamos a la presencia del Señor para honrarle, santificarle, glorificarle y bendecir su santo nombre. Alabarle, Señor, porque Él es digno de toda gloria, toda honra, toda alabanza, toda adoración. En el nombre poderoso de Jesús venimos entrando a la presencia del Señor. Estaremos laborando para ustedes hoy en la estación, el presidente de la estación, el pastor Jesús González. En la gerencia está la licenciada y hermana Karen González. En los controles está mi hermana Patricia de Infante. Y en los micrófonos, quien les habla, Flor Durango. Seguimos en la presencia del Señor para interceder y que el Señor conceda las peticiones de sus corazones allá donde ustedes se encuentren. Espero que nos estén sintonizando y nos estén acompañando y apoyando, porque hay que orar, orar y orar todo el tiempo y fuera de tiempo. Gracias, Señor, por este día. Gracias, Señor, por esta mañana. Gracias, Señor, por las familias que laboran en estas emisoras, Señor, y en la casa de oración. Gracias por tus obreros. Gracias, Señor, por todos nosotros. Gracias, Padre. Gracias por la vida. Gracias, Señor, por tus bondades, por tu misericordia, que cada día son nuevas y son renovadas. Son renovadas cada mañana y son perpetuas. Gracias, Señor, por tu amor inmesurable. Gracias por tus bendiciones. Gracias por nuestras vidas. Amén y amén. Seguimos intercediendo para interceder por Venezuela, colocar a Venezuela en las manos del Señor, pues ya Él tiene el control de esta nación, Señor. Gracias por esta nación. Bendícela, Padre. Bendice esta nación de una manera muy especial, Señor. Bendice los ángeles que nos guardan. Bendice, Señor, esta tierra de gracia. Bendice las producciones, Señor. Gracias por producir, hacer que esta tierra produzca alimento para nosotros, Señor. Y gracias desde el alimento hasta el calzado. Bendice los lagos, bendice los mares que producen la pesca, Señor. Gracias, Señor, por los recursos otorgados a esta nación. Síguelos bendiciendo, Señor, porque tu brazo no se ha cortado para bendecir. Síguenos bendiciendo, Señor, como hasta ahora, y guardándonos, Señor, porque tú eres nuestro guardador. ¿Dónde vamos sino a ti, Señor? Solo tú tienes palabras de vida eterna y solo tú eres Dios todopoderoso. Fuera de ti no hay otro que nos ayude, que nos bendiga, que nos provee alimento, Señor. Gracias, Señor, por los hospitales. Bendice a los médicos con más ciencia, Señor, con ciencia, para que ellos hagan su trabajo mejor cada día, atendiendo al que más los necesita. Gracias por las empresas. Bendícelas, Señor, que seas tú abriendo esas puertas para que esas empresas prevalezcan y los venezolanos tengamos empleo remunerado, Señor, que haya empleo, que haya inversiones, que haya de todo, Señor, pero es por tu santa voluntad, Señor, mano por la nuestra, Señor de gloria. Bendice, Señor, a los poderes públicos, guárdalos, especialmente a la presidenta encargada, Señor, a todos los que están en el tren ejecutivo, Señor, que seas tú guardándolos, bendiciéndolos con sabiduría y direccionándolos para que ellos hagan su trabajo, limpiando corazones, Señor, para que sean más humildes y obedientes, Señor, a tu palabra. Ojalá todos, Señor, inquiétalos a todos para que lleguen, volteen a ti, lleguen a tus pies, Señor. Bendice todos esos poderes públicos, guárdalos. En el nombre poderoso de Jesús, Señor, bendice las familias, bendice el aire que respiramos, Señor, cada día, el sol que sale cada mañana. Gracias, Señor, por ese sol, gracias por tus bondades, por tu misericordia. Gracias, Señor, por nuestros vecinos. Bendícelos, Señor, bendice al que bendice y al que no bendice también. Bendice, Señor, esta parroquia, Señor, aquí la de Antonio Borja Romero, Señor. Ayuda, Señor, a todos los jóvenes que andan por ahí, Señor, que seas tú fortaleciendo, abriendo caminos y guardando su derecha y su izquierda para que ellos no agarren mal camino, Señor. En el nombre poderoso de Jesús, Señor. Amén y amén. Gracias, Señor. Seguimos en tu presencia, Padre, para colocar a Israel en tus manos, en tu presencia, pues tú tienes el control y lo tienes todo el tiempo, pero colocar tu pueblo en tu presencia, Señor. Si ellos no se han colocado en tu presencia, nosotros los colocamos, los bendecimos. Bendice tú a tu pueblo también, a tu pueblo escogido, tu pueblo amado, provéele lo que necesita. Lo que necesita, suple todas sus necesidades, bendice todos los recursos que tengan allí, Señor. No sé qué tienen, pero bendícele todos los recursos, bendícelas a los poderes públicos, Señor. Coloca corazones limpios y blandos en los poderes públicos para que ellos lleven esa nación a buen término, Señor. Bendice a Jerusalén, bendice a Palestina, bendice a todas esas naciones que están aledañas, Señor, mejor dicho, a todas las naciones, Padre de la Gloria, especialmente a Israel y a Jerusalén, Señor, porque se dice que de allí salió tu palabra, Padre amado. Bendícelo para que siga saliendo, Señor. Bendice todas las naciones, Señor, a las que te bendicen y a las que no bendicen también, pues todas fueron creada, Señor, por ti, porque fue por tu santa voluntad que se han fundado naciones, Señor. En el nombre poderoso de Jesús, bendice a todos los mandatarios, hablándoles el corazón, bendice a los que bendicen y a los que no bendicen también, a todos los poderes públicos de esas naciones, Señor, a los servicios, Señor, a los servicios de electricidad, agua, todo aseo, todo, Señor, especialmente aquí en Venezuela. Toma el control, bueno, tú lo tienes, Señor, pero que seas tú bendiciendo sobre todo a Corpoelec, Señor, que sigan trayendo los repuestos que necesitan para componer la energía eléctrica, pues es la que más falla y es la que más necesitamos, Señor. En el nombre poderoso de Jesús te lo pedimos, Señor, mas hágase tu santa voluntad, no la nuestra. Amén y amén. A la hermana Patricia le voy a pedir que ore por la familia.
1: Amén, amén. Sí, en el nombre de Jesús. Bueno, buenos días a toda la audiencia que nos sintoniza en esta mañana. Le damos gracias a nuestro Padre Celestial por un día más de vida. Ese Dios maravilloso, ese Dios que tiene el control de todo, de todas las oraciones que vamos a pedir en esta mañana, porque Él es el que hace la voluntad en nuestras vidas. Padre, en el nombre poderoso de Jesús, maravilloso Rey, Señor, clamamos, Padre Santo, por la familia, por los matrimonios. Amén. Como dice tu palabra, mi Rey, que tú constituiste el matrimonio,
0: en el nombre
1: que tú
0: de
1: los
0: Jesús,
1: uniste,
0: Señor,
1: mi Rey.
0: Amén.
1: Amado, con lazos de amor.
0: En el
1: y
0: nombre de Jesús.
1: Lo que tú unes, Señor, dice tu palabra, no lo separa el hombre ni
0: Amén.
1: Nada, Padre Santo. Coloco esos matrimonios en tus manos para que sea usted tratando con cada uno de ellos, conforme a tu voluntad, conforme a su vida, conforme a lo que ellos siguen en tus caminos, en tu palabra, Señor. Padre, que sea usted echando fuera todo conflicto, todo problema, todo lo que no no te agrada delante de tus ojos, Padre Santo. Echamos fuera todo conflicto, divorcio, Padre Santo, por el poder de tu palabra, mi Dios. Amén. Que sea usted tratando con ellos de una manera especial. Toca sus corazones, trata Jesús, con Señor, ellos, Padre. Llénalo de ese amor, Dios mío, de tu amor, Padre Santo. Que ellos puedan, Señor, colocar tus problemas en tus manos, ese problema que solo tú lo solucionas, Padre Santo, si ellos lo colocan en tus manos, si ellos confían en ti, Señor, si ellos tienen sus ojos puestos en ti, Padre Santo. Mira a los hijos, Padre, trata con ellos, Señor, toda rebeldía, toda soberbia, toda altanería, toda desobediencia, ahora, Dios mío, cae por tierra por el poder de tu palabra, Señor. Amén. En el nombre poderoso de Jesús, Señor, sabemos que tú conoces cada corazón, cada intención, cada mente, mi Dios, cada pensamiento, Padre de la gloria. Tú eres el único que conoce, Señor. Solamente colocamos, mi Rey, a esos jóvenes en tus manos para que sea usted, Espíritu Santo, tratando con ellos de una manera especial. Amén. Te doy la gloria, la honra, mi Dios, sabiendo que tú, Señor, harás conforme a tu voluntad. Amén. Como dice tu palabra, Señor, que no sabemos cómo pedir, cómo conviene, pero tú sí lo sabes, Padre Santo. El Espíritu Santo nos guía a toda verdad, Padre, la gloria. Gracias te doy, maravilloso Rey. En tus manos dejo los matrimonios, la familia y los hijos. Amén, amén y amén. Amén.
0: Cuando son las 6:21 de esta mañana, vamos a una pausa y regresamos con más. Amén.

Estamos de regreso en la presencia del Señor cuando escuchamos la hermosa alabanza de Daniel Calvetti en la puerta. Todos necesitamos que el Señor esté a la puerta, y Él está a la puerta llamando para que nos abra la puerta, porque sin esa puerta no llegamos a ninguna parte. Porque Él dijo: yo soy la puerta.

0: para llegar al Padre. Si no es por mí, no llegaréis nunca al Padre. Y todos queremos llegar al Padre por esa puerta. Gracias, Señor Jesús, por abrirnos esa puerta para llegar a nuestro Dios Todopoderoso, Señor. Gracias, Señor Jesús. Gracias por tu sacrificio para abrirnos esa puerta. Gracias. Amén y amén. Mi hermana Patricia estará leyendo una porción de la palabra.
1: Amén, amén, gloria a Dios, gloria a Dios. Bueno, vamos a estar leyendo el libro del Salmo, capítulo 82. Dice así, el tema, amonestación contra los juicios injustos. Salmo de Asafá dice, Dios está en la reunión de los dioses.
0: Amén.
1: En medio de los dioses juzga. ¿Hasta cuándo juzgaréis injustamente y aceptaréis la persona de los impíos? Defended al débil y al huérfano.
0: Amén.
1: Haced justicia al afligido y al menesteroso. Librad al afligido y al necesitado. Libradlo de manos de los impíos. No saben, no entienden, andan en tinieblas, tiemblan todos los cimientos de la tierra. Yo dije, vosotros sois dioses y todos vosotros hijos del Altísimo. Pero como hombres moriréis y como cualquiera de los príncipes caeréis. Levántate, oh Dios, juzga la tierra, porque tú heredarás todas las naciones.
0: Amén.
1: Mi hermana,
0: amén, Flor. Y amén.
1: Sí.
0: El Señor juzga. El Señor hace según su misericordia. El Señor tiene el control de todo desde ayer, siempre, porque Él es eternidad. Él juzga. Por eso el salmista pide, ¿hasta cuándo, Señor, no vas a juzgar a los impíos? Los impíos creen que no hay Dios, que no hay quien... Ellos llegaron porque sí. No hay Dios, no hay un creador, no hay a quien rendirle cuentas, no hay a quien hacerle un culto, nada. Y el impío huye cuando nadie lo persigue, porque siempre está temeroso por sus pecados. Por eso tenemos que orar, orar y orar, para que el Señor nos libre siempre del impío, porque hay guerras que hay que librar y no son de carne y sangre, sino con el Espíritu del Señor, porque esa guerra viene del cielo desde hace mucho tiempo, se vino a la tierra y aquí estamos en guerra todo el tiempo. Por eso hay que orar, para que el Señor esté allí con su santa mano guardándonos, porque mientras uno construye, otro destruye; mientras uno salva vidas, otro la quita, y en eso estamos. Aquí hay guerra todo el tiempo, eso no lo vemos porque eso es guerras espirituales. Por eso tenemos que orar siempre por liberación, liberación, liberación, en el nombre poderoso de Jesús. Señor, gracias por tu palabra. Gracias, Señor. Amén y amén. Seguimos en tu presencia, Señor, para interceder, Señor, por los ministerios. Señor, en tu presencia colocamos todos los ministerios de la tierra en el nombre poderoso de Jesús, que fue el que constituyó ministerios aquí en la tierra. Que seas tú guardando, Señor, bendiciéndolos con sabiduría, mucha sabiduría, a todos esos ministerios, pues que son muchos y grandes, Señor, supliendo las necesidades de ellos, viendo, dando las peticiones de sus corazones, Señor, para que ellos hagan su trabajo, Señor, el trabajo encomendado, y ese trabajo sea agradable a tu corazón y sean calificados buenos siervos, Señor. También colocamos en tu presencia, Señor, a todos los evangelistas, a los misioneros que has enviado a otras latitudes a llevar tu palabra. Que seas tú guardándolos, Señor, bendiciéndolos con sabiduría. Y supliendo sus necesidades, Señor, para que donde vayan ellos no necesiten nada, porque tú estás allí. Gracias, Señor, por esos misioneros, esos evangelistas que están llevando tu palabra, que seas tú delante como poderoso gigante, Señor, en el nombre poderoso de Jesús, Señor, amén. Especialmente colocamos en tu presencia el ministerio del pastor Jesús González y el ministerio de la hermana Karen, donde ella está. No lo conocemos el ministerio, pero ella está en otra nación con su ministerio, el ministerio que tú le has colocado en sus manos, allá junto a su familia, a su esposo, a toda la familia del esposo, a toda su familia. Pero aquí el pastor Jesús González, nuestro líder, lo colocamos en tu presencia, Señor, que seas tú guardándolo, bendiciéndole, bendiciéndole su casa, su familia, bendiciéndole con sabiduría, Señor, para que él culmine su proyecto. Oh, Señor, en el nombre poderoso de Jesús, Señor, guárdalo, dale fuerza, dale fortaleza, dale tranquilidad, súplele sus necesidades, Señor, dale lo que él necesita, Señor, para culminar su proyecto, Padre amado, dale fuerzas, dale, rejuvenécelo, dale salud, Señor, para que él culmine su proyecto. Provéele la finanza, Señor, pues tú eres el Dios del oro y la plata. Provéele, Señor, bendice a todos los pastores que hacen vida aquí en la casa del Dios Altísimo. Bendice a toda la congregación, bendice a todos tus obreros, Señor, en el nombre poderoso de Jesús, Señor, ellos que se han ido de casa, muéstrales el camino de regreso, Padre amado, en el nombre poderoso de Jesús, Señor, amén y amén. Gracias, Señor. Hermana Patricia, ayúdeme con los presos.
1: Amén, amén. Seguimos delante de tu presencia, maravilloso Rey, colocándote a todos los presos, Señor, aquellos que están presos físicamente y espiritualmente, maravilloso Rey. Colocamos a todos esos hombres, mi Dios, en el nombre poderoso de Jesús, para que sea usted tratando con ellos de una manera especial, Dios. Toca sus corazones, mira esas personas que están ahora, Dios mío, llenos de odio, de resentimiento, aquellos que están desvanecidos, Señor, por estar ahí sin ayuda, mi Dios. Tú eres su socorro, tú eres su roca, tú eres su fuerza, mi Dios. Trata con ellos de una manera especial, que ellos puedan conocerte a ti, Señor, al Dios todopoderoso, al Creador del cielo y de la tierra. Oh, bendito Dios, que sea usted sustentando su vida espiritual, mi Dios, que ellos puedan tener un encuentro contigo, oh bendito Rey, que sea usted proveyéndole, dándole sabiduría, entendimiento de tu palabra, Señor, en el nombre poderoso de Jesús. Aquellos, mi Rey, que te conocen, que te han aceptado, Dios mío, en el nombre poderoso de Jesús, sea usted dándole la fuerza, dándole la sabiduría, entendimiento que pueda, Señor, colocar tu problema, sus problemas en tus manos, Señor, que tú le aumentes su fe cada día más en el nombre poderoso de Jesús. Oh, bendito Rey, tu palabra dice, Señor, que estemos, mi Dios amado, orando por aquellos que están presos, mi Dios, como si nosotros estuviéramos presos juntamente con ellos, mi Dios, en el nombre poderoso de Jesús. Te alabo, te glorifico, porque tú eres el único Dios todopoderoso. Mira la familia de esos presos, mi Rey amado, y de cada preso, a mujeres también, Señor, que están ahí, Dios del cielo, mi Rey, que están, Dios mío, llenas de odio, de resentimiento, Dios mío, llénalas de amor, llénalas de tu fuerza, de tu fortaleza, de misericordia, mi Dios. Ten misericordia de cada una de ellas, Padre Santo, en el nombre de tu amado Hijo. También colocamos a la familia de cada uno de esos presos, mi Rey, que sea usted proveyéndoles cada necesidad, Dios mío, Padre de la gloria, que sea usted dándole la fuerza, dándole, Señor, sabiduría a esa familia, mi Dios. Guárdalos, protégelo de todo mal en el nombre poderoso de Jesús. Gracias te doy. Yo dejo esta petición en tus manos, creyendo, confiando que tú harás conforme a tu voluntad, Señor. Ábrele sus ojos, sus ojos espirituales, enciende una luz en cada vida, mi Rey, en el nombre de Jesús, esa luz que tú eres, la luz, Jesús. Oh, bendito Rey, resplandece, Señor, tu luz en ello, maravilloso Rey. Gracias, Señor. Amén y amén.
0: Gloria a Dios. Seguimos aquí en la presencia del Señor para colocar en su presencia a todos aquellos desamparados, Señor, que tanta falta de amor divino tienen, Señor. Sobre todo los huérfanos, Señor, los niños de la calle, los ancianos olvidados, Señor, las viudas. En el nombre poderoso de Jesús los colocamos en tu presencia, Señor, que seas tú guardando todos aquellos huérfanos, aquellos niños, levantándolos, Señor, del polvo, cubriéndolos con tus santas plumas, guardándolos bajo tus alas del enemigo, Señor. Guárdalos, Padre, en la gloria, proveyéndoles alimento y un lugar donde recostar su cabeza, Señor. En el nombre poderoso de Jesús, Padre amado, los dejamos todos en tus manos, en tu presencia. Tú tienes el control. Amén y amén. Cuando son las 6:39... vamos a una pausa y regresamos.

0: Seguimos aquí en la presencia del Señor cuando son las 6:45 de la mañana. Estuvimos escuchando esa hermosa alabanza de Marcos Witt. Abre una puerta. Enciende una luz, y esa es la luz de Jesús, porque sin esa luz no llegamos a ninguna parte, lo que dijimos hace un momento. Él es nuestra puerta, Él es nuestra luz, Él es la luz del mundo. Por eso Él vino a la tierra, para que darnos luz, porque estábamos en oscuridad. Es hermoso saber de que Él está allí con esa luz, esperando por nosotros. Amén. Seguimos aquí en la presencia del Señor para interceder, Señor, por los desorientados, Padre de la Gloria, que son muchos. Cada día en el mundo entero hay mucho desorientado, porque Jesucristo dijo que el enemigo venía era a hurtar, a matar y a destruir. Bueno, Él llega. Eso no es solamente mucha gente, muchos creen que Él vino a robar las casas, a robarse las cosas. No, Él vino a robarse nuestras mentes, nuestra voluntad, a destruir nuestros cuerpos y a matar nuestras almas para llevárselas con Él, porque Él no quiere irse solo. Entonces, aquellos desorientados se han dejado engañar, les ha robado la mente, los ha ido destruyendo y los tiende en el fondo del pozo, Señor. Ahí es donde llegamos nosotros, Señor, a pedirte, Padre, con la petición de que seas tú, Señor, dándole esa mano, sacándolo de ese pozo que está casi sin vida, Señor, abrazándolo y dándole aquel plato de comida caliente que él desea, la mano amiga que él desea, Señor, y ayudándolo, porque solamente tú, Padre, puedes hacerlo. Nosotros solo te pedimos a ti, Señor, para que lo hagas. Hay tantos, Señor, que no pueden salir de allí donde están encadenados, Señor. Seas tú rompiendo esas cadenas donde están cautivos, encadenados, Señor. Que seas tú sacándolos de ese cautiverio y trayéndolos para sí, para que te sirvan a ti, Señor. Porque si no intercedemos, Señor, para que tú los ayudes, ellos se van al abismo y en el Seol, ¿quién te alabará, Señor? ¿Quién te alabará ya en Seol después de muerto? ¿Quién te alabará? Nadie, Señor. Ayúdalos, Padre, la gloria, que seas tú rescatándolos, sacándolos de las manos del enemigo, Señor, en el nombre poderoso de Jesús, Señor, que se salgan de allí, que ya no sean más esclavos de los vicios, que no sean ya manipulados, Señor, porque después que tú los rescates, ya ellos son libres, Señor, porque tú eres Dios todopoderoso, tú eres el gran yo soy, fuera de ti no hay otro, y aquel que los acosa, que los persigue, que los destruye, también fue formado por ti, Señor. En el nombre poderoso de Jesús, Señor, los dejamos en tu presencia, y hágase tu santa voluntad, y que sean concedidas las peticiones de nuestros corazones, Señor, que lo que queremos es ayudar a esa pobre gente, que tú puedes hacerlo, Señor, porque tú eres Dios todopoderoso. Amén y amén. Seguimos en la presencia del Señor para que mi hermana Patricia interceda por liberación y conversión.
1: Liberación y conversión.
0: Sí.
1: Padre, en el nombre poderoso de Jesús, seguimos, mi rey amado, clamando.
0: Amén.
1: Rogando, pidiendo, mi Dios amado, por aquellos que están atados, Señor, en las drogas, no, en el alcoholismo, en el lesbianismo. En los vicios, Padre Santo, lo colocamos delante de tu presencia para que sea usted tratando con cada uno de ellos, Padre. Tu palabra dice, Señor, que donde está el Espíritu de Dios hay libertad. Hay libertad, mi Rey amado. Donde está el Espíritu de Dios hay libertad. Padre, que sea usted, mi Dios, bendito Dios todopoderoso, Espíritu Santo, Jesucristo, tocando los corazones de cada uno de ellos, que sea usted tratando con cada uno de ellos que están, Dios mío, atado en el alcoholismo. Liberta sus mentes, oh bendito Rey, que usted le toque sus corazones colocándole temor. Quita todo lo que no te agrada de ellos, Señor. Oh bendito Dios, rescata su vida, su alma, mi Dios, porque ellos son tuyos, mi Dios, en el nombre poderoso de Jesús. También colocamos al lesbianismo, mi sexualismo, mi Rey amado, esas personas que están atadas en el homosexual, que sea usted libertando su mente, su vida, su corazón. Limpia su corazón, limpia su mente, maravilloso Rey, por el poder de tu palabra, Dios mío. También colocamos a aquellos que están, mi Dios, en el alcoholismo. Oh bendito Dios, que sea usted libertándolo, que sea usted tratando con ellos de una manera especial, limpiando su corazón, limpiando su alma, su mente, mi Dios, en el nombre poderoso de Jesús. Que ellos puedan conocerte, que sea usted libertando, convenciéndolo. Espíritu Santo, eres tú el que convence. Espíritu Santo, eres tú que toca los corazones, que levanta, el que trata de una manera especial. Oh bendito Rey, también colocamos, Señor, aquellos jóvenes que están en las drogas, aquellas personas adultas, mi Dios, también, que sea usted libertando su mente, su vida, su corazón. Limpia su corazón, limpia su mente por el poder de tu palabra, mi Dios, que sea usted tratando con ellos de una manera especial, que ellos puedan, mi Rey amado, tener un encuentro contigo, que te puedan reconocer como su único y suficiente Salvador. Oh bendito Dios, aquellas personas que iban a llevar tu palabra a cada uno de ellos, que ellos puedan, mi Rey amado, Padre Santo, recibir tu palabra y que lo puedan tomar en su corazón y en su mente por el poder de tu palabra, maravilloso Rey. Gracias te doy, mi Dios, Señor, sabiendo que tú conoces todos los corazones, que conoces todas las intenciones de cada persona. Tú sabrás, Señor. Oh bendito Rey y Padre de la Gloria, somos nosotros instrumentos, Señor, porque tu palabra dice que oremos por los unos por los otros, que oremos por aquellos que están, Señor, atados, Dios, y aquí estamos, mi Dios, pidiéndote a ti, mi Rey amado, porque el poder lo tienes tú, mi Dios, en el nombre poderoso de Jesús. El Espíritu Santo es el que puede, mi Dios, por el poder de tu palabra. Amén y amén. Gloria a Dios, santo eres, Señor.
0: Para poner en sus manos, en su presencia, todas las peticiones de los corazones, Señor, de los hermanos que están fuera, de los que están adentro, Señor, de los que están conectados con la emisora, Señor. Gracias por esta emisora, para que los hermanos se conecten. Que seas tú supliendo las necesidades de ellos

y sobre todo, Señor, las peticiones de su corazón, que seas tú abriéndoles caminos, abriéndoles puertas, puertas que no se cierren. Señor de gloria, pedimos por todos aquellos que están fuera, Señor, fuera de aquí de la emisora, que no conocemos, pero pedimos por ellos, Padre de la gloria, que seas tú rearguyéndoles, Señor, y dándoles lo que ellos necesitan, Señor, proveyendo lo que ellos piden, Señor, en el nombre poderoso de Jesús. Señor, los dejamos en tu presencia, en tus manos están, que se haga tu santa voluntad, Señor. Amén y amén. También vamos a orar por sanidad, Señor. Vamos a poner en tu presencia, Señor, todos los enfermos con enfermedades terminales, enfermedades que no les pertenecen, Señor. Solamente tú puedes liberarlos de esas enfermedades, porque tú eres Dios Todopoderoso, Señor. Visita los hospitales, las clínicas y todos los hogares, los sitios donde hay enfermos, Señor, porque a tu presencia las enfermedades huyen, Señor, sea cual sea, porque no le pertenecen a nadie. Mira, Señor, aquellos que están en la UCI, que están casi en un abismo, Señor, están suspendidos, Padre de la gloria, que seas tú, Señor, liberándolos, Señor, porque tú tienes la llave, Señor, de la vida y de la muerte, y la das a quien quieres, y a quien quieres la quita. Señor, vivifica esas almas que están abatidas hasta el polvo allí en la UCI, Señor. Revívelas, Señor, vivifícalas, Padre, la gloria, en el nombre poderoso de Jesús. Señor, te lo pedimos, el que resucitó muerto, levantó paralíticos, sanó enfermos, en ese nombre, sobre todo nombre, Señor, glorifícate grandemente, Padre, la gloria, para tu honra y testimonio. Señor, tú eres Dios Todopoderoso y eres el Dios de lo imposible, Señor. Que seas tú, Señor, sanando, reparando órganos dañados por órganos nuevos, pues somos tu creación, Señor. Tú los conoces. En el nombre poderoso de Jesús, Señor, amén y amén. Cuando son las 6:56, hemos llegado al final de la transmisión de hoy. Estuvimos laborando para ustedes en la presidencia de la estación, el pastor Jesús González. En la gerencia, la licenciada y hermana Karen González. En los controles máster estuvo mi hermana Patricia de Infante, y quien les habló en los micrófonos, Flor Durango. Hasta mañana, que el Señor los guarde y los bendiga. Amén y amén.

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Sí, muy buenos días a toda esta querida y preciosa audiencia que día a día se aboca a estudiar con nosotros, a comprender, a escudriñar la palabra del Señor. Estamos agradecidos con Dios por este nuevo día, este nuevo amanecer. Todos los días debemos ser agradecidos con Dios, mis amados. Todos los días del mundo debemos darle la gloria, la honra al Rey de Reyes y Señor de Señores, aquel que nos ha dado la oportunidad, porque es una oportunidad que nos da día a día. Recuerda que los ojos de Jehová, lo vamos a estar leyendo ahorita en el capítulo que nos corresponde, el capítulo 15, están en todo lugar, mirando a los buenos y a los malos. Así es que nada mejor y nada más maravilloso que decirle al Señor en esta mañana, gracias Dios. Gracias, Padre, por tu amor, por tu bondad, por tu misericordia, por haberme llamado, por haberme escogido desde antes de la fundación del mundo, por haber pensado en mí. Todas estas cosas debemos decírselas al Señor. Porque recuerda, mis amados, que la salvación que hoy tenemos es una salvación inmerecida. No nos merecíamos esta salvación. No era para nosotros, pero a los suyos vino y los suyos no le recibieron. Entonces, por ende, pues nos ha, entonces, esto nos ha abierto la puerta a nosotros como gentiles para que hoy por hoy podamos disfrutar de las maravillas que el Señor tiene para toda su creación. Recuerda que somos creación de Dios, fuimos hechos a imagen y semejanza de Él. Y como hablábamos ayer y como vamos a seguir hablando hoy, mi amado, somos, acuerde que cuando hablamos de que somos hechos a imagen y semejanza de Dios, es a imagen y semejanza en el espíritu. Porque Dios no tiene cuerpo, Dios es espíritu. Entonces somos hechos a imagen y semejanza de Dios. Sabiendo y entendiendo, el Señor plenamente entendía que en un momento determinado el hombre se iba a apartar. Pero con todo y esto podemos ver, mis amados hermanos, que aún el apartarse del Señor, al apartarnos de Dios, produce en nosotros, en los que hemos sido llamados, en los que hemos sido escogidos, produce en nosotros la misericordia de Dios. ¿La produce qué, mi amado? ¿Qué es lo que ustedes creen que produce? El amor de Dios. Recuerden que todo, vamos a hablarlo así, la palabra en sí redunda en el amor. El amor todo lo puede, el amor todo lo sufre, el amor todo lo soporta. Y en este amor tan maravilloso con el cual el Señor nos ha implantado en nuestros corazones, en nuestras vidas, cuando entendemos que hemos sido llamados, que hemos sido redimidos y que hemos sido escogidos. Porque, mi amado, la salvación es para todos. Para todos. Dios no quiere que nadie se pierda. El hombre decide qué camino tomar. El hombre decide, por eso decimos, como le enseña la palabra misma, no es que Dios no puede salvar a todo el mundo, claro que sí, pero Dios le deja al hombre su elección. El hombre decide en sí si quiere seguir a Cristo o no quiere seguir a Cristo. Por eso hoy, agradecidos con Dios por este llamamiento que nos ha hecho y por esta comisión que nos ha dado, las de ir y predicar el Evangelio a toda criatura. Y estaremos trabajando para ustedes en la presidencia el apóstol Jesús González, en la gerencia de producción la licenciada Karen González, en los controles máster nuestra querida amiga y hermana Claudelia González, y quien les habla su hermano y amigo Eladio Piña por ahora. Hoy tenemos unos invitados, hoy viene con nosotros también nuestro amado pastor y apóstol Ender Romero, tenemos unos invitados especiales, así que mientras ellos pues llegan, vamos a estar entonces comenzando ya desde ahorita con este proverbio que nos corresponde hoy, este proverbio capítulo 15, no sin antes darles la bienvenida a cada uno de ustedes. Estamos agradecidos con el Señor por lo que ha hecho también en sus vidas. Agradecidos por este ejército de hombres y mujeres que día a día se abocan a estudiar y a buscar el conocimiento de Dios para así poder alcanzar las metas, como lo decía Pablo.

Así que, mi amigo, mi hermano, que hoy nos estás escuchando, estamos agradecidos con Dios por usted también. Porque la salvación, como Él lo ha dicho, como Él mismo lo ha dicho en su palabra, Él no quiere que nadie se pierda. Hoy por hoy nosotros salimos, y cuando hablo de nosotros, siempre te lo voy a decir, porque no hablo de mi iglesia, hablo del cuerpo de Cristo en sí, de aquel cuerpo de Cristo que tiene una doctrina como la de Jesucristo, como lo dijo Él en su palabra. Es la doctrina del Señor, no mi doctrina, no lo que yo creo, no lo que me enseñaron, es lo que el Señor nos enseña a través de su palabra y a través de las Escrituras, a través del conocimiento que podamos adquirir en ella misma. Recuerde que el Señor mismo nos ha dicho en su palabra, ayer hablábamos de ello también, como nos dijo el Señor, que escudriñemos las Escrituras. Así le decía él, el Señor le decía a aquellos hombres maestros de la ley, y esto igual queda para nosotros, no podemos quedarnos con todo lo que nos digan, tenemos que escudriñar las Escrituras, porque ¿de qué me vale cargar una Biblia para arriba y para abajo, debajo del brazo, en un maletín guardada, si no la estoy leyendo? ¿Cómo sé yo el propósito que Dios tiene para mí si no leo la Escritura, lo que el Señor ha dejado plasmado a través de cada hombre, de cada ser? Así es que bienvenidos todos a este hermoso día, y vamos a comenzar ya con este capítulo 15 del libro de Proverbios. Y como los dije hace un momento, me llamó mucho la atención y me llama la atención siempre, porque sé que de estas cosas les he hablado mucho a ciertas personas, a muchas personas, hemos predicado de esto, de que hay muchas personas que dicen que el Señor los ha abandonado, que el Señor no está con ellos. No, mi amigo, el Señor está en todo lugar, como lo dice este versículo 3 de este capítulo 15. Los ojos de Jehová en todo lugar mirando, los ojos de Jehová están en todo lugar, mirando a los malos y a los buenos. Dios está en todo lugar, mi amigo, mi hermano. El Señor está en todo lugar mirando, como lo dice la palabra acá, a los malos y a los buenos. Y todo está siendo anotado, todo. Todo lo que usted como una buena persona haga, todo aquello que una mala, porque todos vamos a ser juzgados. Y todos vamos a entregar cuentas por lo que hagamos y por lo que dejemos de hacer. Entonces, todo está siendo guardado, todo está siendo escrito en ese libro. Hay un libro, recuerden que en la Biblia se van a abrir libros. Por eso dice la palabra, y los libros fueron abiertos. Entre ellos el libro de la vida. Y el que no se haya inscrito en él, Apocalipsis 15:20, el que no se haya inscrito en él, fue lanzado al lago que arde con fuego y azufre. Por eso entonces decimos que Dios quiere salvarte. Dios está mirando, Dios te está mirando. Dios nunca te ha abandonado, porque esa es su palabra es fiel. Como lo leíamos ayer también, el cielo y la tierra pasará. Todo va a pasar, todo en este mundo va a pasar. Pero la palabra del Señor permanece para siempre. Por eso, lo que aprendamos del Señor, lo que aprendamos de su palabra, lo que aprendamos de su amor, eso nos lo vamos a llevar arriba. Ese conocimiento, el que adquiramos aquí en la tierra, ese nos lo vamos a llevar allá. Es lo único que nos vamos a llevar, el conocimiento de Dios. Conforme al conocimiento de Dios, pues, el Señor va a dar a cada uno su recompensa, de acuerdo a su búsqueda, de acuerdo a su conocimiento, de acuerdo a lo que haya hecho. Recuerda que todos, como lo estamos diciendo acá y como lo enseña la palabra, todos, tanto buenos y malos, vamos a comparecer ante un tribunal de Cristo. Todos. Y lo leíamos en estos días, la semana pasada, lo leíamos en el capítulo 25 del libro de Mateo. Todos, mis amados. Entonces es necesario entender que Dios no te ha abandonado. Por eso dice este capítulo 15, dice el proverbista Salomón, que los ojos de Jehová están en todo lugar, mirando a quienes, a los malos y a los buenos. ¿Para qué y por qué? Hermano, porque Dios, como Él lo conoce todo y como Él lo ve todo, ¿cómo no va a observarte si está mirando para abajo? Él lo conoce todo. Ahora vamos a irnos hacia el capítulo, este mismo capítulo 15, al capítulo 24
donde podemos compararlo entonces con este mismo capítulo 15, versículo 3, ahora tenemos 15, capítulo 24, este versículo 24 del capítulo 15 nos dice que el camino de la vida es hacia arriba al entendido, y para apartarse del Seol, abajo. Entonces, el camino de la vida es hacia arriba al entendido, para apartarse del Seol, hacia abajo. Entonces, ¿cuál camino prefieres seguir? El camino de la vida, que es hacia arriba al entendido. Ahora, ¿quién es el entendido? ¿Quién es el entendido? Hermano, todo aquel que conoce, todo aquel que ha entendido que ha sido llamado, todo aquel que ha entendido que Dios le está llamando, todo aquel que ha entendido que Dios quiere sanarle y quiere bendecirle, porque no todos entienden, mi amigo, mi hermano, no todos entienden el llamado de Dios. Muchos dicen, yo no necesito ninguna religión. Y recordemos que nosotros como cristianos no hablamos de religión. No somos religión, por lo menos yo no soy religión. Yo no predico religión, yo predico salvación. Yo no soy evangélico, yo soy cristiano. Yo sigo a Jesús, a Cristo. Y predico que el evangelio de Jesucristo. Preferiría entonces llamarme cristiano. Porque si hablamos de evangelio, mi amado, de evangélicos, entre comillas, tenemos que ver, mis amados, la cantidad de evangélicos que hay, cada uno con su doctrina, cada uno aplicando lo que ellos creen concerniente a ellos, pero no conforme a la palabra de Dios. No los voy a meter a todos, porque hay evangélicos que verdaderamente tienen una sana doctrina, y la doctrina en la cual nosotros debemos guiarnos, debemos llevarnos y debemos predicar es la doctrina de Jesucristo. Por eso decimos que somos cristianos, porque ¿a quién predicamos? A Cristo, el resucitado, el que murió y resucitó por usted y por mí, el que se entregó. Nadie lo obligó, él decidió. ¿En qué? En obediencia al Padre. Por eso esa es otra de las cosas tan hermosas y tan maravillosas que Dios ve del hombre. El obedecer, como lo decíamos ayer también, es mejor que el sacrificio. Obedecer al Señor, obedecer al Padre, aunque en un momento sintió como la carne, como hombre que era, porque vino como hombre, en la carne pudo decirle al Padre, si es posible, Señor, Padre, si es posible, pasa de mí esta copa, pero no se haga como yo quiero. Hágase tu voluntad, obedeciendo entonces el sacrificio por el cual el Señor lo había enviado y lo había encaminado a la tierra. Así que bueno, vamos a escuchar la buena música y ya regresamos.

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Bueno, sí, cuando son las 9:27, estuvimos escuchando a René González, Él conmigo está. Así es, lo que estamos leyendo, lo que estamos viendo acá en las Escrituras, como dice la palabra, como lo acabamos de leer en este capítulo 15, versículo 3 del libro de Proverbios, donde se nos habla que los ojos del Señor están en todo lugar, mirando a los malos y a los buenos. O sea, Él está allí. Él está allí, mirando todo lo que estás haciendo, todo lo que has dejado de hacer. Y en este versículo, en este mismo capítulo 15, nos vamos a ir a este versículo que le sigue, el versículo 25, donde dice que Jehová asolará la casa de los soberbios, pero afirmará la heredad de la viuda. El versículo 26, abominación son a Jehová los pensamientos del malo, mas las expresiones de los limpios son limpias. El corazón del justo, versículo 28, el corazón del justo piensa para responder, mas la boca de los impíos derrama malas cosas. Jehová está lejos de los impíos, pero Él oye la oración de los justos. Fíjense que aunque está lejos, pero está. Jehová está lejos de los impíos, pero Él oye la oración de los justos. Aunque está lejos, pero Él está allí. Él está allí, mis amados hermanos. Por eso concluimos con este versículo 33, en este capítulo 15, versículo 33, donde se nos dice que el temor de Jehová es enseñanza de sabiduría, y a la honra procede la humildad. Así es que bueno, vamos a estar dando entonces la pregunta que corresponde al día de hoy. Recuerden que esta pregunta del día de hoy fue extraída de los capítulos Mateo capítulo 5, versículo del 1 al 12, Lucas capítulo 6, 20 al 23, Mateo 5 del 13 al 37 y Mateo 5 del 38 al 39, Lucas 6, 26 al 36, Mateo 6, Lucas 6, 37 al 42 y Mateo 7 del 1 al 14. Y la pregunta dice de la siguiente manera: según la lectura de ayer, ¿quién acusa a los judíos delante del Padre en quien ellos tienen su esperanza? Esa es la pregunta que corresponde al día de hoy. Según la lectura de ayer, ¿quién acusa a los judíos delante del Padre en quien ellos tienen su esperanza? Esa es la pregunta que corresponde entonces al día de hoy. Recuerden que esta pregunta, mi amado, fue extraída de los capítulos que les acabamos de hablar, y como les estamos diciendo entonces, para concluir con este capítulo 15 de este versículo 33 de este capítulo 15 del libro de Proverbios, donde se nos dice que el temor de Jehová es enseñanza de sabiduría y a la honra procede la humildad. Entonces el Señor de Jehová es enseñanza. El temor de Jehová es enseñanza de sabiduría. O sea, entendamos plenamente, mis amados hermanos, que cuando hablamos de temor no hablamos de miedo, no hablamos, sino que hablamos es de respeto. El respeto a Jehová entonces es la enseñanza que nos lleva a la sabiduría por la cual el Señor nos quiere encaminar. En su sabiduría, no en nuestra sabiduría, no en mi conocimiento, sino en el conocimiento de Dios, en el conocimiento que vamos adquiriendo acorde a lo que el Señor nos va hablando y acorde a lo que el Señor nos va enseñando. Porque recuerden, como lo dijimos hace un momento, dijimos que es necesario, mi amado hermano, que aquel que se acerque al Señor crea que le hay. No nos acerquemos o no se acerque al Señor porque allá dijeron no. Acérquese a Dios, busque de Él, porque Él está allí. Y ese es el propósito del cual en esta mañana, es que Él está. Los ojos de Jehová están en todo lugar, lo acabamos de leer. Y el camino de la vida es hacia arriba, al entendido, para apartar.

hacer el Seol hacia abajo. Y concluimos, como dijimos en este capítulo 15, versículo 33, donde decimos lo que, o leemos lo que enseña la palabra en este capítulo 15, versículo 33, donde el temor de Jehová es enseñanza de sabiduría. Recuerda, mi amigo y mi hermano, que el temor de Jehová, entonces lo acabamos de leer en esta palabra, es la enseñanza. Y esa enseñanza que entendemos de Jehová produce en nosotros, ¿qué? Produce sabiduría. Y la sabiduría del Señor, esta es la que nos engrandece, es la que nos da el propósito. Cuando buscas del Señor, cuando buscas de la sabiduría de Dios, Dios te va encaminando. Recuerda que es el camino del Señor, no es mi camino, no es lo que yo creo, no es lo que yo pienso, es lo que Él tiene destinado para mí. Él va a culminar, va a terminar. Él comenzó una obra en nuestras vidas. Él comenzó y Él va a terminar lo que Él ha comenzado. Porque Él, mi amado hermano, como lo enseña su palabra, es fiel y verdadero. La palabra del Señor es fiel, y la palabra del Señor, como lo dijimos hace un momento, el cielo y la tierra va a pasar, todo, pero la palabra del Señor permanecerá para siempre. Así es que, mi amigo, mi hermano, hoy es un día en el cual el Señor te está dando una nueva oportunidad. Una nueva oportunidad en la cual puedas decirle: Señor, yo estoy aquí también. Tú estás allí, pero yo estoy aquí, y yo quiero que tú hoy pases a morar en mi vida. Yo quiero abrir la puerta de mi corazón para que tú entres. Entre en mi vida y haz conforme a lo que tienes predestinado, lo que tienes preparado para mí. Es necesario que usted hoy, mi amigo, mi hermano que me está escuchando, entienda que los tiempos están siendo difíciles, los días están siendo malos, y que la palabra del Señor se está cumpliendo en su totalidad. Todo lo que está establecido para estos últimos tiempos se está cumpliendo. Todo, mis amigos, se está cumpliendo en estos últimos tiempos. Por eso es necesario, mi amado, entender que el reloj profético del Señor está avanzando y que no se va a detener por nada. El reloj del Señor está avanzando, y todo lo que se ha dicho, todo, sobre todo para estos últimos tiempos, mi amado, se está cumpliendo. Es necesario que entiendas entonces que el llamado que el Señor te está haciendo hoy es para vida eterna. El llamado que Dios te está haciendo hoy, repito, es para vida eterna. Por eso no deseches la palabra del Señor hoy, porque Él hoy para ti tiene redención y tiene vida eterna. Recuerda que Dios lo único que anhela de ti, mi amado, es el arrepentimiento, como lo dice Juan y como lo dice el libro de Romanos, como lo dice Pablo. Debemos confesarle con nuestras bocas. Si le confesares al Señor que Él es tu Salvador, serás salvo, enseña ella misma. Que si confesares con tu boca que Jesús es el Señor y creyeres en tu corazón que Dios le levantó de los muertos, entonces serás salvo. Porque con el corazón se cree para justicia, pero con la boca se confiesa. Es necesario confesar. Hay que confesar, mi amado. Porque de nada vale, como dicen por allí, levantar las manos, pero si tus manos no están santas. Confesarlo, pero de corazón. Y creer, porque una de las cosas que Dios implanta en nuestras vidas, aunque sea en una medida, como Él lo dice, en una medida de fe, todos el Señor ha implantado en cada uno de nosotros la fe en medida, que se va agrandando y va creciendo esa medida de fe, medida que usted va buscando. Pero siempre en el hombre hay una medida de fe. ¿Y qué es lo que el Señor quiere, mi amado, entonces? Que esa medida que Él ha puesto en ti, que esa medida que Él ha puesto en cada uno de nosotros, se vaya nutriendo. Y vayamos entonces entendiendo que el propósito y con el cual Él nos llamó y por el cual nos implantó en esta tierra es para vida eterna. Y como lo dijimos hace un momento, como lo dijimos hace un rato, mis amados hermanos, somos entes espirituales. El hombre no muere, como te lo digo siempre, el hombre desaparece de esta tierra, se va de acá, pero pasa al plano espiritual. Aquí estamos en cuerpo, como lo dice la palabra, que nos formó del cuerpo, del polvo de la tierra, perdón. Fuimos formados del polvo de la tierra. ¿Y dónde vuelve el cuerpo? Al polvo nuevamente. El espíritu vuelve a Dios, quien lo creó, pero entonces el alma la que va a ser juzgada,
Esa es la que nosotros tenemos que tratar de que esta alma se compagine, se compenetre con el Espíritu y podamos servirle al Señor. Por eso la palabra plenamente nos enseña y nos dice que todo vuestro ser, espíritu, alma y cuerpo, sean guardados irreprensibles hasta la venida de nuestro Señor Jesucristo. Por eso es necesario, mi amigo y mi hermano, que día a día limpiemos nuestro camino, que día a día limpiemos nuestra vida, no permitamos que las cosas del mundo nos arropen, como enseña la palabra, que no nos podemos hacer amigos del mundo, porque si nos hacemos amigos del mundo nos constituimos enemigos de Dios, y Dios nos quiere sus amigos. Dios nos quiere y nos ama como lo que somos, como sus hijos, como lo que somos, como lo que hemos sido llamados, como hemos sido ya predestinados en un momento. En el momento en el cual Él nos hizo, nos dijo: aquí estoy, mis hijos, y les quiero dar salvación y vida eterna. Así que, mis amados hermanos, es tan maravilloso cuando entendemos que lo que Dios quiere para ti, que lo que Dios quiere para nosotros, y eso no es simplemente con nosotros, es con tu familia, es con los tuyos. El propósito de Dios, mi amado, es que tu familia, tus hijos, tu esposa, tus vecinos, tu entorno sea salvo. Por eso tenemos que dar testimonio. Por eso es necesario el testimonio. Mi amado, que donde tú pases, que donde tú camines, digan: ese es un verdadero hijo de Dios. Ese hombre, esa mujer que va caminando allá, es un verdadero hijo de Dios. Así que, amigo, mi hermano, hoy te dejo esta reflexión de parte del Señor con respecto a este capítulo 15 de este libro de Proverbios, este versículo 24, que nos enseña y nos dice que el camino de la vida es hacia arriba al entendido. Entonces dice el mismo proverbista, dice que el entendido ve el mal y se aparta. Por eso dice: es entendido, el camino de la vida es hacia arriba al entendido, y para apartarse del Seol es abajo. Así que el avisado ve el mal y se esconde. Así que hoy, mi amigo, mi hermano, hemos concluido con este capítulo 15, el libro de Proverbios, donde el Señor tiene tantas cosas que decirnos. Así que vamos a escuchar la buena música y ya regresamos.

0: Bueno, sí, cuando son las 9:44, estuvimos escuchando esta preciosa alabanza de Marcos Brunet, Si te tengo a ti, lo tengo todo. Todo, absolutamente todo tenemos cuando tenemos al Señor Jesucristo. Recuerda que la palabra del Señor nos enseña y nos dice que sin Él nada somos y que sin Él nada podemos hacer. Solamente en Cristo, como enseña la alabanza, solamente en Él. La salvación la tenemos en el Señor. Así que bueno, mis amados hermanos, estamos acá ya con nuestro amado pastor Ender Romero, con unos invitados muy especiales que tenemos hasta hoy. Así que pastor.
1: Amén, amén. Bueno, bendiciones para todos. Aquí estamos pues hoy, 15 del mes de octubre del año 2026. Tenemos unos invitados muy especiales. También tenemos por acá al ministro Adrúbal Palomino. Los hermanos pues vienen del Ecuador, el apóstol Ángel Zamora y su amada esposa Verónica Obando, ¿ok? Verónica Obando. Así que bueno, antes de pasarlo para dar un saludo, recordamos la pregunta del día de hoy. Según la lectura de ayer, ¿con qué juicio seremos juzgados? Según la lectura que tuvimos el día de ayer. Bueno, mis amados, ustedes vienen de Ecuador, han estado en 3 estados acá en Venezuela. Me gustaría pues que le den un saludo a esta hermosa audiencia que nos están viendo a través de Alcance Televisión y a través de La Voz que Clama. Ok, un saludo para todos ellos.
2: Bueno, Dios me les bendiga, que la gracia y la paz del Señor sea abundante sobre vuestras vidas. Agradezco a Dios esta oportunidad que a través de los pastores nos permiten estar aquí en la radio y emisora y televisión La Voz que Clama. Es una bendición estar aquí con ustedes. Mi nombre es Ángel Zamora, vengo desde el país de Ecuador, soy de la provincia de Esmeralda y la ciudad de Esmeralda, amén. Así que a todos los radioescuchas, a la gente que está conectada, le mandamos un abrazo y le decimos pues que Jesús le ama y que hoy hay una palabra poderosa para ustedes, amén. Bendiciones.
1: Mi amada, su esposa.
3: Gloria sea el nombre del Señor, muy buenos días a todos los radio escucha y los que están en sintonía televisados en este momento, que Dios me les bendiga grandemente. Es un placer y un gusto estar en la ciudad de Venezuela, en el país de Venezuela, en la ciudad de Maracaibo, ¿no? Así Maracaibo, es. Qué privilegio y gracias damos a Dios y a los siervos que nos han invitado para estar en este programa. Que Dios me les bendiga.
1: Muchas gracias. Bueno, agradecido del Señor y gracias al enlace del ministro Adrúbal, nos tenemos acá. Y para nosotros es mucha valía tener personas como ustedes, y sabemos que las cosas no se mueven por casualidad, sino que el Espíritu de Dios siempre nos encausa al propósito al cual Él nos ha llamado. Bueno, generalmente nosotros hacemos una pregunta acá a los invitados y queremos hacérselas a ustedes. ¿Cómo cree mi hermana Verónica, mi hermano Ángel, que podamos lograr la unidad visible del cuerpo de Cristo?
3: Bueno, yo tengo una enseñanza acerca de lo que es la división, ¿no? Y siempre tomo el libro de Jueces, capítulo 1, donde habla de un hombre llamado Adonibesé. Este hombre tenía la costumbre de coger y tomar a los reyes y cortarle los dedos del pulgar, tanto de los pies como de las manos. Y este hombre tenía estos reyes, estos 70 reyes, los tenía comiendo de las migajas que caían de su mesa. Entonces, la escritura nos enseña que este hombre se había ensorbebecido con el pueblo de Israel. Pero el pueblo de Israel había cometido un error en el capítulo 9 de Jueces, de Josué, y ellos se habían dejado engañar por los gabaonitas. Entonces habían cometido esta falta y por eso hasta el día de hoy les ha costado esa decisión equivocada de Josué. Pero Adoni Besé significa Adoni el Señor, Besé que divide, el Señor que divide. Hay un espíritu que hasta el día de hoy está trabajando en el pueblo de Dios, está trayendo división. Dice la escritura que cuando ellos iban a pelear contra Adoni Besé, la Escritura enseña que como habían cometido un error en Josué capítulo 9 con los gabaonitas, ellos consultaron al Señor para ir a pelear contra él. Y el Señor les dice que fuera Judá a pelear. Judá significa alabanza. Y Judá no quiso ir solo, sino que llevó a su hermano. Y este era una, Judá era una tribu muy grande, pero su hermano era una tribu pequeña. Entonces se fueron a pelear, le convidó a pelear y se fueron. La alabanza y la intercesión, que era el significado del nombre de su hermano, no me recuerdo ahorita, ya me he de recordar. Entonces se van a pelear, o sea, la alabanza y la intercesión pelearon por la unidad. A este hombre, si usted lo lee en Jueces capítulo 1, se encuentra que ellos hicieron lo mismo que él hacía con los reyes. Le cortaron los dedos del pulgar, que significa el apostolado, y también los dedos de los pies, que son la firmeza. El dedo de este dedo del pulgar es el dedo donde nosotros cogemos la fuerza. Y el dedo de los pies, el dedo grandecito, es el dedo donde tenemos estabilidad. O sea, una de las cosas que el enemigo quiere quitarle o le ha quitado a la iglesia es la estabilidad y la fuerza. Entonces, ahí donde viene que la división. Yo voy a hablar un poquito de por qué hay hasta el día Simeón, exacto. Simeón, que es el Dios que oye. ¿Dónde está el problema? Entonces, hoy, por ejemplo, no se cree en el ministerio de los apóstoles, que significan la fuerza. El apostolado usa los cinco ministerios, pero Dios nos ha dejado cinco ministerios para que ellos nos instruyan a fin de que alcancemos la perfección del varón perfecto, que es Cristo Jesús. Y no es que vamos a ser perfectos físicamente, pero intelectualmente, espiritualmente, sí, llegaremos a tener esa perfección. Bueno, y este Señor que divide es el que ha trabajado durante todo este tiempo y sigue trabajando para dividir. Necesitamos unificarnos y tratar de tomar esa palabra de Jesús que dijo: Señor, que sean ellos uno como tú y yo somos uno.
1: Amén. Muy buena. Esa enseñanza es buenísima, mi amado. Dos tribus que se unieron para ir a la conquista, conquistaron y después se unieron a otra conquista más.
3: Qué así bueno, es. Muy lindo.
1: ¿Qué nos puede decir el apóstol Ángel Zamora sobre cómo podemos lograr la unidad?
2: Bueno, claro, este tema es muy, muy fundamental para el cuerpo de Cristo, ya que es un pedido del Señor Jesús en San Juan capítulo 17, donde dice: para que todos sean uno, como yo y mi Padre somos uno, y sean perfectos en unidad. La unidad es vital. La unidad hace de que Dios se mueva a nuestro favor, ¿no? Hay muchas partes de la Escritura que recalca la unidad. Dice el Salmo 133: mira cuán bueno y cuán delicioso es que los hermanos habiten juntos en armonía, ¿no? Y esa armonía es como el círculo armónico que el músico empieza a organizar para que tenga una melodía. Hay que tener una sintonía bien adecuada. Y creo que la iglesia pierde mucho cuando está dividida o está desunida, ¿no? El mundo mismo dice: un pueblo unido jamás será vencido. Cuanto más la iglesia del Señor, que el mismo Cristo dijo que las puertas del infierno no prevalecerían con la iglesia. Hoy estamos viviendo un tiempo en la cual ese espíritu, como decía mi esposa de Don IBC, mantiene a la gente dividida o separada, porque el mismo Cristo dijo, ¿no?, que un reino dividido jamás podrá prevalecer. Así que nosotros necesitamos unirnos, Hoy hay mucho pensamiento que estos son los santos, que estos son los liberales, que estos son los conservadores, que esto que tiene la buena doctrina, y los salvos, los de acá no. Y esas cosas hacen que el pueblo de Dios no se una y perdemos más bien, es la bendición del Señor. Sí, sí. Efesios, Pablo recalca en Efesios capítulo 4, solícitos en guardar la unidad de la fe, en el vínculo de la paz. Entonces, cuando nosotros nos unimos, hay una... hay una bendición porque el Espíritu Santo se une con nosotros. Desde ya somos el cuerpo de Cristo. Amén. ¿No? Y cuando hablamos de cuerpo, todos nos necesitamos. Unos serán orejas, otros serán ojos, otros serán nariz, otros serán boca. Todos los miembros del cuerpo son importantes y necesitamos batallar en eso. Pero el enemigo es el primero que empieza a soltarnos la cascarita para que entre nosotros nos matemos o peleemos, ¿no? Porque sabe que somos débiles, porque donde un pueblo se una, lo mueve a Dios obrar a nuestro favor. Entonces es muy interesante, quizás habría que seguir orando, ayunando, convocando a actividades que traigan la unidad, quizás una vigilia por Maracaibo, por Amén. Decirlo así, un ayuno de pastores, un cafecito que tanto la gente le gusta acá para compartir entre todos. Yo creo que hay que empezar a orar y ayunar, y esta actividad no la comienzan todos, la comienzan unos valientes que Amén. Tienen ese profundo deseo de que la unidad se mantenga. Hay ciudades como en mi país, que hay en una misma ciudad, si usted se encuentra con una cantidad de asociaciones o cuerpos de pastores, sí, señor. Y dice, en una misma ciudad, imagínese cómo el enemigo ha obrado. Le presento el caso del puerto principal que tenemos en Ecuador, que es Guayaquil. Usted se empieza a buscar asociaciones de pastores y encuentra 50. Es una cosa sorprendente.
0: Cada uno con una doctrina.
2: No.
0: Cada uno con una doctrina.
2: Terrible. 50. Wow. 50 wow. Cabezas que supuestamente están unidos. Sí, sí. Fuera de eso está el Consejo de Ancianos, está la FEINE, que es el grupo de los indígenas, está la FEME, que es la Federación Evangélica a nivel nacional, está la Asociación de Pastores, en fin, usted va a encontrar una cantidad, pero cuando todos nos unimos realmente hay fuerza. Creo que estamos viviendo tiempos que nos están discerniendo que la venida del Señor está cerca. Terremotos, maremotos, calores intensos, hambre, peste, como la que pasó en el año 2000 del coronavirus. Ahorita se está esperando de que ya quieren mandar otro virus a nivel mundial, y es ahí donde nosotros, viéndonos acorralados, viéndonos perseguidos, como dice la palabra, que este anticristo se les va a levantar contra todo lo que se llama Dios, objeto de culto. Creo que por ahí viene una necesidad de unirnos tremendamente. Cuando palpamos que la venida del Señor está cerca, que no viene por letreros de iglesia, sino que viene por un pueblo santo,
0: ni por denominación,
2: eso es lo humano, ¿no? Pero que allá arriba en los cielos no va a haber apóstolos, no va a haber profetas, no va a haber evangelistas. Allá vamos a aprender de nuestro Dios y vamos a aprender cómo fuimos conocidos aquí en la tierra. Señor, es tan grande y tan maravilloso. Pero yo felicito a toda esta radio, a La Voz que Clama, que tiene este espacio de la unidad.
0: Amén, amén.
2: Que Dios prospere, que Dios los bendiga, les dé fuerza y salud para que esto continúe de gloria en gloria y de victoria en victoria. Y de aquí, desde estos micrófonos, ¿no?, ya se está haciendo un punto a favor de la unidad.
0: Amén.
2: Para unir al pueblo. Ojalá, otra vez digo, con actividades de ayuno, con convocatorias quizás de la radio, en tiempos de oración, vigilias de oración, en una simple cena o un simple café, como podemos llevarlo con mucho respeto, y unirnos a los pastores y a otros que no se unen con nadie, que quizás tienen un enfoque traerles una claridad de mente, una lucidez de pensamiento que necesitamos los unos de los otros.
1: Sí, amén, amén. Muchas gracias, Pastor Ángel Zamora, su amada esposa, que le acompaña hoy, Verónica Obando. Okay, esos apellidos no son muy comunes, pero ahí vamos. Bueno, de verdad que muy muy buenas las dos respuestas, y sí, vamos, seguimos luchando. Aquí hay, gracias a Dios, en Maracaibo no hay tantas confraternidades. Dios ha hecho algo maravilloso. Hay pocas confraternidades, y sí, hay muchas organizaciones cristianas, normal, pero pocas confraternidades. Y hay bastantes ministerios que vienen trabajando por la unidad, y estamos creyendo en esa unidad en medio de la diversidad, para que podamos nosotros pues respetarnos y trabajar en pos de esa unidad que Dios quiere, a través de esa unidad que se genera una unción, llamamos nosotros una unción corporativa. No es igual orar 2, 10 iglesias que 100 iglesias por un propósito. Es muy importante todo eso. Bueno, tenemos a los hermanos Ángel Zamora y Verónica Obando, que vienen de Ecuador, okay, Esmeralda, ¿no? Qué lindo nombre, ¿no? Esmeralda. Así que bueno, igualmente pues queremos pues aprovechar la oportunidad y que lo que Dios ha puesto en su corazón, la palabra que el Espíritu Santo les ha dado para Venezuela, para Maracaibo, ya este ejército, este pueblo ya está acostumbrado a escuchar, ¿okay? Lo que Dios le haya puesto en sus corazones, estos micrófonos están abiertos para que el Espíritu Santo pueda usarles y puedan alcanzar ese propósito al cual Dios lo trajo sobre Maracaibo, Estado Zulia, Venezuela.
3: Mi hermana, bueno, yo he visto hermanos, que hay mucha necesidad. Dios está llamando a su pueblo a vivir su primer amor. Porque de las iglesias, perdón, donde yo he estado, donde hemos visitado, son muy activas. De hecho, yo quedo admirada de la grandeza de los templos. Los templos son muy grandes, pero el pueblo es muy pequeño. Sí. Y qué lindo por la visión que tengan. Pero la única manera para llenar eso, porque eso, quien llena las iglesias se llama Espíritu Santo.
1: Así es.
3: Él es el que añade a la iglesia a los que deben ser salvos. Entonces, una de las cosas que hoy los creyentes de Venezuela deben unirse es en derribar a Don IBC. Pero ¿cómo se lo derriba a Don IBC? Se lo derriba con la intercesión, que es la oración y la alabanza. Le es muy pobre la alabanza. Aquí no hay un avivamiento en la alabanza. Se necesita que la alabanza se una con la oración o la intercesión para derribar al Señor que nos divide. Amén. Esa es una de las partes que hemos peleado o luchado dentro de nuestra ciudad para derribar, para que el avivamiento en las iglesias se vuelvan, o sea, el Espíritu Santo se vuelva a entronar. ¿Cómo la gente puede ser libre si es el Espíritu Santo quien hace esa función? Pero cuando no estamos en la unidad, no va a venir si no se lo deja entrar al Espíritu de Dios, si no se deja entrar a la intercesión. Venezuela ha sido pactada, pero aún cambiando de gobierno, recordemos que esto es espiritual. Sí. Y la guerra es contra el pueblo santo.
0: Sí es.
3: Y el pueblo santo debe irse contra aquel que nos divide, que es el Señor Adón y Besé. Entonces, cuando se reintegren, o cuando nos busquemos la intercesión y la alabanza, entonces venceremos. Porque dejaremos entrar al Espíritu de Dios, donde Él mismo comenzará a liberar el orgullo, aunque nosotros no nos podemos ver esa parte. Y todos nosotros decimos, bueno, yo orgullosa no soy. Pero si nos encontramos con Jesús, Jesús iba a la sinagoga, donde estaban los fariseos y los saduceos. Ahí iba a hacer el milagro. Lo hizo con la mujer encorvada. Y lo hizo con mucha gente, que este libro pequeño no alcanza a dar los sucesos o los hechos de Jesús, a escribirse. Entonces necesitamos que entre la intercesión. Necesitamos iglesias intercesoras. Necesitamos pueblo que adore a Dios, que no vaya por una voz bonita, porque una cosa es cantar y otra cosa es adorar. La gente cree que por su voz bonita alcance el cielo, pero no es verdad. No es verdad. Dios necesita verdaderos adoradores que le adoren en espíritu, pero que lo hagan en verdad. Hoy se escucha canciones, por ejemplo, quiero dar un ejemplo, hermano. Hoy se escuchan canciones como, por ejemplo, me sacaste con violencia y en el camino tropecé. Esa no es una adoración a Dios. Ese es un testimonio de una persona. Una cosa es adorar a Dios y otra cosa es cantar una experiencia de uno mismo. La alabanza debe ir dirigida al Padre Eterno. Pero hoy cantamos lo que sea y creemos que eso es adoración. Ahí es donde entran los maestros. O sea, todos nos necesitamos. El apóstol se necesita al profeta. El profeta necesita al evangelista. El evangelista necesita un pastor y un pastor necesita un maestro. Amén. Los cinco ministerios. Nos necesitamos esperando en Dios que Venezuela tome esta parte, aleluya, de este rema que venga del cielo. Y yo exhorto, y lo digo porque quizás yo soy una parte de la adoración. Quiero contarle un testimonio. Cuando me convertí a Jesús,

0: Con un ser supremo hasta la última banca donde yo estaba. Y miré y oí a Jesús que me dijo, ahora sí, vamos a hablar. ¿Cuándo me dijo ahora sí vamos a hablar? Cuando yo fui liberada, yo miré de mí un monstruo que salió. Un monstruo, una bola de humo, pero tenía ojos, tres ojos tenía. Lo vi que salió de mí y escuché la voz del Señor que me dijo, ahora sí vamos a hablar. Ahora yo le digo al Señor, Señor, pero Ángel, que es mi esposo, no es cristiano. Y él me dijo, contigo él va a venir. Pero mi pastor no tenía una voz bonita. Él lo que tenía era una voz de adoración. Y bajaba el cielo a la tierra, porque bajó a Jesús a ese lugar. Luego tuve otra experiencia donde yo estaba cantando. Y me transporto ahí donde yo estaba parada, me transporté al cielo. Por eso creo en lo que dice su palabra, que en un abrir y cerrar de ojos seremos arrebatados. Y me transporté al cielo, donde llegué allá, mis ropas eran, no tengo ni siquiera cómo explicarla, pero era transparente, donde se podía meter la mano y pasaba al otro lado. Y miré, me llegué a un césped grandísimo, no tenía ni principio ni fin ese lugar, pero había una cantidad de gente que adoraba a Dios. Miré, hasta los animales adoran a Dios. Todos adoran a Dios, las plantas adoran a Dios. Allá en el cielo hay plantas. Todo el diseño del cielo está aquí en la tierra. Recordemos que es Jesús o Dios el que creó los cielos y la tierra. Entonces me di cuenta y allá se alaba solo a Dios con las manos levantadas. Hoy en día llegamos, unos se levantan, otros se paran, otros se sientan, unos levantan las manos, otros no las levantan, aleluya, y no se adora correctamente. La adoración cambia las cosas. Y yo sé que con una buena adoración, no con una voz bonita, sino con una buena adoración, eso va a cambiar, y la unidad y la intercesión se unirán para derribar a este ser que es el que divide, el que separa. Y con esto no quiere decir que usted, todos nos vamos a unir en una misma iglesia, de ninguna manera, sino que espiritualmente vamos a guardar la unidad de la fe, respetando cada uno su manera de pensar.
1: Y en un mismo sentido.
0: En un mismo espíritu, así es. Así que recomiendo al pueblo de Dios que se una en adoración y que levanten grupos de intercesión para que se quebrante el poder de Adón y Besé. Que sea Dios glorificándose y que Dios haga su labor en este pueblo de Venezuela. Volvamos al primer amor. Que las cosas que se hagan ya no sea por inercia, sino por amor a Dios. Bendiciones.
2: Muy bueno, mi amado. Se prepara mi hermano Ángel, apóstol. Y para fortalecer lo que usted está diciendo en cuanto a esa unidad, Efesios 4 dice que él mismo, el versículo 11, el mismo Señor constituyó a unos apóstoles, a otros profetas, a otros evangelistas, a otros pastores y maestros, a fin de perfeccionar a los santos para la obra del ministerio, para la edificación del cuerpo de Cristo, hasta que todos lleguemos a la unidad de la fe y del conocimiento del Hijo de Dios, a un varón perfecto, a la medida de la estatura de la plenitud de Cristo. Sí, qué lindo, ¿verdad? Esa unidad donde todos deben participar, los ministerios, para fortalecer la iglesia local y la iglesia del cuerpo de Cristo. Y esa palabra la tomamos, amada, porque hay ministerios que se encargan de la adoración, otros de la intercesión, pero esta mezcla poderosa, yo siempre digo que el culto está dividido en dos, y mucha gente dice, bueno, ahora lo más importante es la palabra de Dios. No, pero la primera parte, una parte muy importante es la adoración, y eso es lo que nosotros les damos a Dios. Entonces, no es la palabra de Dios lo más importante. Lo más importante en un culto, hay dos cosas: lo que nosotros le damos a Dios, que es la adoración, y lo que Dios nos da a nosotros, que es la palabra de Dios. Entonces, es muy importante que esas dos cosas se conjuguen para que se pueda prender ese fuego que tanto necesitamos, ese avivamiento. Pastor, apóstol Ángel.
3: Muchas gracias, apóstol Ender y apóstol Eladio. Es un gozo.

0: estar aquí y con un tema muy esencial. Usted tocaba algo de Efesios y vemos una parte donde dice la unidad del Espíritu que abraza casi 16 versículos, en la cual pues nos da clave suficiente para nosotros sostener la unidad. Dice el verso 1: yo pues preso en el Señor os ruego que andéis como es digno de la vocación con que fuiste ya, con toda humildad y mansedumbre, soportados con paciencia los unos a los otros en amor. Sella ahí esos dos textos el amor. Creo que el amor es un ingrediente esencial para que haya la unidad. Sin amor, olvídese. También otro ingrediente que leímos aquí es la humildad. Hay mucha soberbia, yo soy el apóstol, necesito que me pongan una alfombra roja para caminar, quizás voy a entrar a la iglesia con un caballo blanco para decir que tengo mayor autoridad. Y debemos mirar que todo esto que el Señor constituyó, no podemos abrazarlos como títulos, sino por el don del servicio, porque para eso el Señor los puso, estas unciones, para edificar el cuerpo de Cristo, dice. Entonces el orgullo hace que miremos a los demás como inferiores a nosotros mismos. Es algo que la iglesia, y especialmente las cabezas, los ministros, debemos estar quebrantando constantemente. Yo siempre le digo a los evangelistas: cuídate del orgullo. Entre más Dios te use, más humilde debes ser. Jesús lo dijo claro: aprende de mí que soy manso y humilde de corazón, y hallaréis gracia y paz para vuestras almas. Entonces necesitamos estos ingredientes. Es difícil cuando la gente tiene más poder, acá somos la iglesia más grande, a nosotros que tienen que buscarnos, pero es en el siervo del Señor que debe estar este ingrediente, que es la humildad y la mansedumbre. La mansedumbre viene de la palabra manso, pero eso no significa que sea menso, sino que sea alguien fuerte para controlar sus emociones. Esa es la verdadera mansedumbre. Cuando Pablo se expresa, ¿verdad?, que Dios no nos ha dado espíritu de cobardía, sino de poder, de amor y dominio propio. Entonces el dominio propio es comparado con la mansedumbre, cuando alguien puede sostener sus sentimientos, no ser alguien almático, sin no dejarse llevar por cualquier cosa, sino tener autocontrol. Eso no es debilidad, eso es ser fuerte, ¿no? No decir disparate, más bien pensar lo que va a hablar para no ofender a nadie. Entonces, algo me gozo yo de lo que dice el libro de Hechos de los Apóstoles, que deberían ser Hechos del Espíritu Santo, en el capítulo 2, cuando viene el Espíritu Santo y se derrama sobre esa gente que estaba ahí en el aposento alto. Dice Pablo en el 14 y 15 del capítulo 1, como 120 en número. Quizás había más o un poco menos, pero eran los que estaban allí. Pero el primer versículo a mí me impacta, porque dice aquí: cuando llegó el día de Pentecostés, estaban todos unánimes juntos. O sea, si queremos presencia que traiga una transformación a Maracaibo, tenemos que estar todos unánimes juntos. Ya mi esposa dio dos puntos muy claros: que hay que adorar y hay que interceder. Estos dos hacen que se crea una atmósfera de unidad, ¿no? Pero en mi corazón yo debo decidir amar la unidad como parte de lo que el Señor ha dicho en San Juan 17. En mí debe estar. Cuando alguien no ama la unidad, quiere decir que la palabra no está orando mucho en él, que hay algo que hay que poner, alinearlo, ¿verdad?, conforme a la voluntad del Espíritu, conforme a la palabra, porque la palabra nos manda a nosotros, o nos demanda a nosotros, que busquemos la unidad, como el Padre y el Hijo son uno, como están en un mismo sentir, en un mismo parecer. Y aquí está diciendo: cuando llegó el día de Pentecostés, todos estaban unánimes juntos. Y cuando hablamos de de unánime, estamos hablando de este espíritu, ¿no? De este sentir, de este parecer, de esto que para que el espíritu descienda, aquí los cuatro debemos estar de acuerdo.
1: Así es.
0: Dos no pueden estar juntos si no están de acuerdo. Uno jala para allá, el otro jala para acá, y eso no es de Dios. Amén. Lo que es de Dios es que nos mantengamos unidos en el poder del acuerdo. Dice el Señor, si dos o tres se pusieren de acuerdo por cualquier cosa, mi Padre que está en los cielos los oirá. Entonces, ¿cuánto estos que estaban esperando la promesa del Padre, la palabra profética de Joel, los postreros tiempos derramaré de mi espíritu sobre toda carne? Los ancianos verán sueños, profetizarán, y habrá señales, y lo uno y lo otro. Ellos esperaban, porque Cristo le dijo, espérense 10 días hasta que venga la promesa del Padre. Entonces, el Espíritu Santo que nos unifica a nosotros estaba exigiendo esto, unánimes, y hablaba de propósito del Espíritu, tu Espíritu con el mío, dando testimonio. Juntos es la parte geográfica, el mismo lugar. Son dos frases que parecen que fueran la misma y no lo son.
1: Así es.
0: ¿No? Unánime, nos pusimos de acuerdo para venir a la radio. Unánime, nos pusimos de acuerdo para escoger un tema. Unánime, estamos en el mismo pensamiento. Aquí no hay textos que van a salir por otro lado. No estamos hablando ni del infierno ni del cielo. Estamos hablando de la unidad. Este es el tema de aquí de la radio. Entonces todos nos unimos para hablar palabras que vayan a favor de la unidad. Y aquí no está diciendo que ellos estaban unánimes en espíritu. Es mi espíritu con tu espíritu, unidos, ¿verdad? Y juntos es la parte territorial, la parte geográfica. Y entonces ahí dice, aparece el de repente vino del cielo un estruendo como de un viento recio que soplaba, el cual llenó toda la casa donde estaban sentados. O sea, no iba a venir si no habían estas condiciones. Unánime, junto. No iba a venir el Espíritu Santo. No se iba a manifestar. No se iba a derramar estos prodigios. No iba a haber la llenura del Espíritu Santo, el bautismo del Espíritu Santo, el testimonio, hablar en nuevas lenguas, la llama de fuego asentándose sobre la cabeza. No iba a suceder nada si ellos no estaban de acuerdo, si ellos no estaban en el mismo parecer, si ellos no estaban en el mismo sentir, si ellos no estaban en el mismo lugar. Nada, nada, nada iba a aparecer. Amén. Que el uno jalando para allá, el otro para acá. Mire, yo creo que en ese tiempo unos estaban adorando, otros estaban de rodillas, otros estaban sentados, pero todos tenían el mismo propósito de esperar la visitación o la venida del Espíritu Santo. Él lo dijo en Hechos 1:8, y recibiréis poder. Amén. Cuando haya venido sobre vosotros el Espíritu Santo, y me seréis testigo en Jerusalén, en Samaria y hasta lo último de la tierra, en Judea también. Entonces ellos necesitaban ser investidos del poder. ¿Para qué? Para ser verdaderos testigos de Cristo. No esos falsos testigos que se dice testigo de tal. No. Es verdadero testigo. ¿Por qué? Porque en ello iba a estar la evidencia.
1: Amén.
0: Y parte de que el pueblo que tenemos alrededor, el pueblo inconverso, lo que quiere ver la unidad de nosotros adorando a Dios. Mucha gente va a ser tocada, va a ser quebrantada, va a ser salvada si el pueblo se une a glorificar al Señor. En una plaza, en un coliseo, ya no hay banderas denominacionales, sino que estamos con el mismo propósito de alabar y glorificar a Dios. Hay algo que en el corazón de nosotros, y nosotros en Esmeralda tenemos un solo cuerpo de pastores. Hay dos actividades que son las que han marcado un antes y un después allí, que son la marcha para Jesús y las siete noches de gloria. Son dos actividades diferentes, pero que el pueblo va y se concentra a adorar a Dios. Gloria. Esa actividad de la marcha para Jesús la lleva el cuerpo de pastores, y la actividad de las siete noches de gloria la llevamos nosotros. Dios nos las entregó, y es algo que no es por letrero de iglesia. Todos los creyentes se unen, tomamos el coliseo, 2,000, 3,000 personas se volcan allí a escuchar palabras, a orar, a interceder. Hasta aquí llevamos 16 años trabajando en eso y ha sido toda una gran bendición. Hemos tenido predicadores de Estados Unidos, de México, de República Dominicana, de aquí, de Venezuela, de Colombia, y los nuestros, los locales, que no los dejamos afuera, ellos también son parte de esta fiesta, ¿no? Y pues parte del mover del Señor. Así que si queremos que el Espíritu Santo siga haciendo nuevas cosas, milagros creativos, necesitamos buscar esa unidad o esa unicidad, ¿verdad? Y permanecer juntos. Exactamente. Amén.
2: Amén. Así es. Pero bueno, vamos a escuchar entonces, vamos a entrar a un nuevo corte musical y ya regresamos.
1: Muy bueno. 7 noches de gloria. Muy bueno.

0: escuchando ese tema hermoso de David Sanabria, que es para vivirla. Muy hermoso los temas de David Sanabria. Así que bueno, avanzamos cuando ya llegamos a las 10:27 de la mañana. Vamos a recordar la pregunta del día de hoy. Según la lectura de ayer, ¿con qué juicio seremos juzgados? Según lo que leímos el día de ayer. Y hay un buen grupo de personas que han respondido correctamente la pregunta en el día de hoy. Vamos a nombrar algunos de los que ya yo he leído por acá. Tenemos a Nubis Romero, Carelis Morales, Patricia Gutiérrez, Yasmeri Rivera, Ana Palmar, Mariela Rivera, Cira Parra, Yanixa Quijada, Xiomara Balbuena, Miguel Alfonso Cárdenas, Roberto González, Marixa Sánchez, Marjorie Romero. Bueno, Marjorie Romero, para ver, no, ya me envió otro mensaje, disculpen, Eneira González, Erwin Quijada, Milú Monsalves, entre los que ya hemos estado leyendo. Así que felicitaciones a todos, han respondido correctamente. Bueno, tenemos acá la visita grata de los apóstoles Ángel Zamora y Verónica Obando, que vienen de Ecuador, Esmeralda, la ciudad de Esmeralda. Estamos hablando en estos días de Apocalipsis, las piedras preciosas. Y bueno, yo siempre hablo de que Dios nos envía a lugares y los nombres y los significados de los nombres con un papel muy importante en la visión, en lo que Dios nos ha entregado. Y bueno, el artífice, el que hizo el enlace posible, pues, de que los hermanos estuvieran acá, nuestro querido hermano ministro Adrúbal Palomino, un testimonio extraordinario. Y me gustaría aprovechar la oportunidad, Adrúbal, que nos hablaras un poquito de ese testimonio, que con otra oportunidad te invito para que lo deis completo junto con José Luis. Pero agradecido estamos por esta conexión, que sabemos que son conexiones del reino y que el Espíritu Santo está haciendo esa unidad en este tiempo, porque la venida del Señor está cerca. Es necesario esta unificación de ministerios e internacionales, porque sabemos que el Espíritu de Dios está llevando todo a un propósito. Mientras el enemigo está trabajando, Dios se está moviendo y preparando el escenario mundial para ese gran avivamiento. ¿Qué nos puedes decir, Adrúbal, de toda tu experiencia, recorrer Venezuela con tan poco dinero? Saliste a recorrer los 24 estados, 23 estados y la ciudad capital. Eso es algo impresionante. Así que cuéntanos lo que Dios ha puesto en tu corazón, aparte de lo que... ese recorrido que tuviste con José Luis Borjas.
1: Muy buenos días para todos, el Señor les continúa bendiciendo. Gracias le doy al Señor por esta oportunidad nuevamente de estar acá en el programa Un Momento por la Unidad con el apóstol Ender Romero y todo este equipo que el Señor le ha sumado. Para mí, verdad, es un gozo y ver pues cómo la palabra profética sobre esta nación cada vez la vemos más unida, cada vez más comprometiéndonos a nosotros de la realidad divina y de que el Señor en un momento nos permitió, apóstol Ángel y su esposa que nos visitan del Ecuador, recorrer, y eso una locura completa, salir de mi casa sin dinero a recorrer los 24 estados, pero más loco estaba el pastor José Luis que me acompañó. Y para la gloria y honra del Señor se cumplió en aproximadamente 2 meses. Y bueno, y ahí hay esas conexiones a nivel de cada estado. Tenemos allí un pastor, un ministro que el Señor enlazó, nos unió, y viendo cómo esa palabra, ese nombre que el Señor permitió a esta visión, misión 3x8, expansión Venezuela, y como dice que decía el apóstol que hablaba del libro del Apocalipsis, de las esmeraldas, y que cómo el Señor nos habla a través de todo lo que es eso, la numerología, todo el significado de eso. Hoy aquí el Señor, bueno, para su gloria y su honra, yo meditando, dijera el pastor Edgar, saludo, el pastor que trajo de Colombia al apóstol, de Colombia, y lo trajo de allá de Ecuador, y todo esto, pues, de que la rema del Señor, ¿ve? Y entonces, 3x8 Expansión Venezuela tenía como lema, llevando el mensaje de la unidad del cuerpo de Cristo con propósitos del reino, fundamentado y establecido en el libro de Efesios 4, la unidad en el Espíritu. Y el Señor nos permitió impartir por toda la nación

0: del 1 al 8, quedando 24 versículos. Y me dicen ayer el apóstol Ángel y su esposa que Ecuador tiene 24 provincias. Y bueno, y Colombia tiene 32 departamentos, que son los 32 versículos que trae eso. Ahora bien, eso queda ahí, la gloria sea para el Rey. Miren esto. Tenemos una historia compartida: Venezuela, Colombia y Ecuador. El tricolor nacional. Alabado sea su nombre. La misma bandera, los mismos colores. Y una vez fueron una nación juntamente con Panamá. Pero mire, ve aquí, solamente conservan estos tres colores, solamente Venezuela, Colombia y Ecuador. ¿Ve? Y el apóstol ahorita decía, hablaba de Hechos 1:8. Y mire esto. Alabado sea su nombre, bendito sea por siempre. Dice, donde decía, recibiréis poder cuando haya venido sobre vosotros el Espíritu Santo de Dios. Y ahora viene acá, y me seréis testigo, ¿dónde? Jerusalén, Judea y Samaria. Tres, está nombrando tres ciudades, tres límites, y aquí estamos hablando de tres. Pero luego esto se expande, el resto del mundo, fue cuando nos llegó a nosotros. Y esta profecía que hay de este último avivamiento, dicen que sale de Venezuela con todo esto que nos ha pasado, esta bella nación. Es un propósito de Dios donde está preparando, porque hemos visto a través de esto, cuando el Señor me permitía salir de mi casa un 8 de enero sin entender, pero obedeciendo al Señor, a recorrer la nación sin dinero, cada día ver más cumplido y engranado eso, porque en ese momento el pastor José Luis y yo lo que hicimos fue obedecer, salir. Y cada vez el Señor viene uniendo y viene engranando. Mire, hoy nos tiene aquí frente a dos ministros del Ecuador. Hay un propósito del reino. ¿Ve? Sigue engranando. Y vemos que estas tres ciudades, le decía al Señor que fueran primeramente allí, pero que luego al resto del mundo. Así que ese avivamiento, esto sale acá, pasa a Colombia, Ecuador, estas tres naciones unidas a dar ese mensaje de la venida del Señor. Pero ese mensaje, como está establecido también, y este evangelio del reino será anunciado, pero tal como está anunciado, como lo dejó nuestro Señor. Y viendo acá que dice que es para reflexionar, Hechos 1:8, dice, ay de nosotros si no evangelizamos, si no llevamos esas buenas nuevas, que todo esto que estamos viendo a nivel nacional es un acontecer que se tiene que cumplir. Pero tenemos una promesa que Él dijo, yo estaré con ustedes todos los días hasta el fin. Y el que lee, el que ve las redes, sabe lo que está pasando, ¿verdad? El día a día. Pero el que lee la Biblia sabe por qué está pasando. Así y es. Tiene que cumplirse. Y cada vez vemos más eso, bueno, y lo que el Señor viene revelando, mostrando. Como dice, no hará algo el Señor si no se lo muestra antes a sus profetas, a sus siervos los profetas, y vemos su palabra cumplida cada día. Así que gracias les doy al Señor por este privilegio de tener estos siervos, que sé que tienen mucho que contar también. Y bueno, para mí es un honor que el Señor me siga usando para enlazar, para unir, porque eso es la unidad. Como compartí ayer con los ministros, hay algo que en la unidad me he dado cuenta en este poco tiempo, y admiro la labor de aquí del apóstol Ender, que lleva 18 años, 19, Dios mío, y de verdad que, pero he entendido algo, que las diferencias siempre las vamos a tener. A mí me gusta el pescado, quizás a algún ministro no le gusta, quizás a mí me gusta el blanco, quizás a alguien no le gusta el blanco, le gusta ponerse ropa negra, y así tantas diferencias que podemos tener en comidas, en gustos y todo, y eso va a existir. Pero en la unidad hay algo que está por encima de eso, que se llama amor, que fue mostrado en una cruz a precio de sangre y muerte para darnos salvación y vida eterna. Y hoy somos portadores de ese mensaje que fue sellado aquí en la tierra y enviado del cielo, que Jesucristo es el Señor, en el cual tenemos salvación. Dios les bendiga, Dios les guarde.
1: Gloria a Dios. Muchas gracias, ministro Asdrúbal. De verdad que yo me quito el sombrero en este trabajo que hicieron ustedes hace que 3 años ya, ¿no?
2: 5 años.
1: Cinco años, recorrer toda esta nación, y el fruto que se ha visto en cuanto a los pastores que fueron escogidos por Dios, porque sí. uno dice, que fueron escogidos por Dios a los que ustedes les entregaron todos esos pendones. De verdad que yo he conocido varios que han estado aquí en esta ciudad y de verdad que creemos que fue algo del Espíritu de Dios que les dirigió a ustedes a hacer para unir y hacer un enlace nacional. Y amén. Creo que ese es un enlace internacional. Amén. Por eso creemos que no es casualidad todo esto, ¿no? Cuando Dios me mostró un trabajo que Dios nos mandó a hacer en Colombia, me mostró un volcán, la corona oro, fuego. Y el Señor me decía, yo le pregunté al Señor, ¿qué significa este volcán? Y el Señor me decía, ese es el avivamiento que viene por el mundo. Comenzará por Venezuela, Colombia y continúa Ecuador. O sea, va a ser una explosión. Y no es que va a ser un avivamiento que sale de aquí, sino que paralelamente probablemente ese avivamiento estalle junto. O sea, va a ser un volcán, una erupción. Y eso me lo traje para acá. Y recuerdo eso fue en el 99, año 1999. Conocí una hermana, ella se llama Elsa, se llamó Elsa Finol, Elisa Finol. Ella, Dios la llevó a 5 países. Dios me entregó ese material en mis manos. Esta es la primera vez que lo escucho. Yo vengo predicando de la unidad hace 25, 26 años, pero en este programa, primera vez que lo digo. Ella me entregó un trabajo de 5 libros, 5 países, los 5 países que conquistó el Libertador. Y tengo un material, un libro de todo lo que hay que hacer en Ecuador. Tiene que ver con la adoración, tiene que ver con la intercesión. Y ahora, mientras ustedes estaban hablando, el Espíritu Santo me trajo al recuerdo de eso, y yo lo traigo ahora porque no ni lo había pensado, pero creo que ese material debe estar en sus manos, mis amados. Eso me lo hicieron llegar a mí. Y yo responsablemente pues lo tengo allí. Ni siquiera la hermana, a la organización a la que ella pertenecía, le había dado ese material. Me lo entregó a mí. Y para mí es un tesoro. Un tesoro porque fue un trabajo de años que ella hizo en cada nación. Ahí aparecen todos los estados, población, aparece toda una información valiosa que vamos a ver si le sacamos copia para que los hermanos se lleven ese material. Okay, sé que va a ser un valor agregado a lo que ustedes ya Dios le entregó. Siempre Dios va a sumar a la visión nuestra, y nosotros somos personas que, a pesar de que venimos trabajando por la unidad, siempre tomamos de lo que Dios nos envía. Gente como ustedes, tomamos lo que Dios les ha hablado, les ha dado, porque sabemos que en esta unidad visible es muy importante que entendamos que Dios no va a ser lo que va a hacer con un ministerio ni una organización. Esto lo va a hacer con el cuerpo de Cristo, y que Dios a cada persona le entrega algo maravilloso. Y cuando entendemos esto, entendemos uno de los grandes secretos de la unidad en medio de la diversidad. Y que sé que esas 7 noches de gloria, algún día la traeremos para acá.
2: Amén.
1: ¿Ah? Esas 7 noches de gloria la traeremos para acá. ¿Okay? Así como de repente aquí llevaremos cosas para allá. Pero bueno, el Espíritu Santo nos direccionará, y sabemos que estos son enlaces del reino.
2: Amén.
1: Son cosas que Dios hace, el Espíritu Santo. Y cuando estamos conectados por el Espíritu Santo, entendemos lo que Dios quiere hacer. Y esto es lo que Satanás no quiere. La unidad entre esa tribu de Judá con la tribu creo que era
3: Simeón,
1: la tribu de Simeón, se unieron, y habían diferencias entre ellos, pero se unieron para conquistar y lograron vencer al enemigo. Es que es maravilloso, porque es uno de los ejemplos que podemos ver en la Biblia de lo que es la unidad. Si hubiera ido solo Judá, no hubiera conquistado, porque Dios le había dicho a Judá que saliera primero, y Judá buscó a Simeón, y Simeón le apoyó y le respaldó. Y con esos dos talentos, esos dones y eso que Dios le había dado a esas dos tribus, lograron vencer al enemigo más fácil. Yo creo que cuando nos unimos podemos alcanzar grandes cosas con menos esfuerzo. Por eso la visión que Dios nos entregó, entre algunas cosas de la unidad, nos hablaba del vuelo del ganso. Los gansos vuelan formando una vértice, donde el ganso que va en el frente irrumpe el viento, ¿okay? Y los gansos que van atrás en la sucesión reciben una menor carga del viento, y los gansos que van en la parte de atrás del ganso que va en el vértice van graznando. Es un grito que ellos producen, es para animar al ganso que va al frente, y cuando el ganso que va al frente se cansa, pasa a la parte de atrás, y así otro ganso toma el vuelo, la iniciativa, y así se van turnando. Hemos entendido que la unidad es así. O sea, Dios hoy te llamó a la vigilia por la unidad, después a otro hermano, a otro ministro, los ayunos por la unidad, y tenemos que entender que tenemos que apoyarnos unos con otros. Y esa es la bendición de, y ahí se va toda arrogancia, se va la altivez, ahí somos humildes. ¿Por qué? Porque reconocer que Dios ha levantado a otro ministro, a otra organización para hacer algo que es importante entre el contexto del que estamos hablando de la unidad. Entonces eso es poder nosotros decir, vamos a apoyar, vamos a hacer como los gansos, vamos a respaldar, vamos a apoyar, vamos a animar a esta persona que Dios ha escogido en un momento determinado, y después pasará ese movimiento y vendrá otro. Entonces cuando entendemos esto, en esa hermosa diversidad en medio de la unidad, podemos extraer, podemos nosotros tomar de cada misión lo que Dios quiere que tomemos para enriquecernos nosotros. Es lindo y hermoso poder entender la unidad en medio de la diversidad. Así que bueno, los micrófonos conforme al Espíritu de Dios, si tienen algo más, Apóstol Ángel, Apóstol Verónica, ahí están.
3: Bueno, Dios es muy bueno. Siempre, esa es una palabra que Dios me dio, que Él es bueno y su misericordia es para siempre. Sí, Señor, cuando hablamos de la unidad, la unidad va más allá de un sentimiento, es una obediencia. Tenemos que, la unidad es como el poder del perdón. Perdón. El perdón no es un sentimiento, el perdón es una obediencia. Hay que actuar, hay que perdonar porque Dios lo dice así. Es como el amor. El amor no es un sentimiento. Hay un mal dicho de tener una relación sexual con compararla con el amor. No, Señor, aquí no hay esa parte. El amor no es un sentimiento, la relación sexual es un sentimiento, pero el amor no, el amor es una decisión de obedecer. Asimismo debemos tratar de que la unidad se la obedezca, porque así lo dijo el Señor: Señor, que sean ellos uno como tú, oh Padre, y yo somos uno. Entonces la unidad tiene que venir. De hecho, cuando encontramos en la alabanza, que es un punto fundamental dentro de la iglesia cristiana, que trae un avivamiento, la alabanza es como, aleluya, esa lluvia que cae, la oración, la intercesión, es la que está clamando para que esa lluvia caiga y esparza en todo el pueblo de Dios, se sienta esa presencia en todo el pueblo de Dios. Eso trae unidad, porque dice, mira cuán bueno, cuán delicioso es habitar los hermanos juntos en armonía, en esa melodía. Es como el buen óleo que desciende sobre la cabeza. ¿Qué era el óleo? El óleo era ese perfume que se hacía para ungir a los sumos sacerdotes. Eso bajaba por la barba de Aarón, que significa el pueblo, que significa los líderes, y bajaba hasta las vestiduras, que significa el pueblo, hasta el borde, esos domingueros, esos que llegan de tiempo en tiempo, alcanzan también esa bendición de ese perfume agradable. Pero no se queda solo ahí, sino que baja hasta el rocío de Hermón, donde envía Jehová vida eterna. Entonces, ¿qué quiere decir esto? Que ese óleo de gloria, de unidad, alcanzará a los perdidos, alcanzará a las personas que aún no conocen, pero que ven en nosotros esa parte tan gloriosa de la unidad. Pues la unidad no es, yo no estoy de acuerdo cuando se habla, aleluya, de la unidad. Hay muchas cosas que no estaremos de acuerdo, pero porque Dios lo manda, nos sujetamos para que la unidad se mantenga. Por eso es que es el vínculo de la unidad, que guardemos el vínculo de la fe, de la unidad. Un solo cuerpo, un solo espíritu, el cual debemos guardarlo. Eso le manda Dios a su pueblo, especialmente a los pastores, apóstoles. El apostolado es tan fundamental, pero eso no te hace más grande. El apostolado es, se le demandará más por lo que más se le ha dado. Así que es tan importante que la humildad fluya en nosotros. La humildad es el reconocimiento de la necesidad que tenemos de Dios o de algunas personas. El pastor necesita de las ovejas necesitan del pastor. El pastor necesita de un evangelista, el evangelista necesita de un pastor. Y así sucesivamente, y todos necesitamos del Dios supremo. Gloria es el nombre del Señor. Bueno, creo que Dios ha sido muy bueno. Agradezco a los que nos han invitado y también a ustedes que están viendo y oyendo este programa. Volvámonos a la unidad, porque la unidad traerá gloria, traerá una ola de poder, sanidad, y traerá milagros y salvación, sobre todo salvación, traerá la salvación. Así que Dios te bendiga, Dios te guarde, y dejo pues al apóstol Ángel.
1: Amén, amén. Gloria a Dios.
2: La verdad que hay un proverbio en África que dice que uno corre mil y dos corren 5,000. La verdad, yo no sé cuántos han experimentado, pero cuando uno va con alguien conversando, pues la distancia se le hace como más corta. Sí. Y ese es el proverbio que quieren referirse ellos. Yo he experimentado eso. Cuando he ido solo, el sol, la preocupación, aunque acelere, es bien cansoso. Pero cuando vamos a alguien con una conversación amena, preguntándonos del diario vivir, de cómo van las cosas, uno no se da cuenta cuando llegó, antes le falta más distancia para seguir. Qué bueno la unidad, ¿no? El Señor tiene mucha palabra que nos refiere a ello. Dice, mejor dos que uno, porque si uno cae, dice Eclesiastés, el otro le ayudará a levantarse. Es muy, pero muy importante la unidad. Hemos tocado este tema aquí gracias al apóstol Ender Romero, y pues quien nos trajo, ¿no? El pastor Adrúbal, que nos tiene hospedado. Bendigo ese corazón de él, de su esposa, de su padre, que creo lo vi ayer y me brindó una tacita de café, al suegro, de la descendencia, ¿no? Cómo han tenido una visión maravillosa, y somos parte de esa unidad cuando nos hospedaron en su casa. Para nosotros es un privilegio, y esperamos que Dios les siga dotando de mucha salud, de mucha fuerza, energía y de muchos años más de vida para que les sirva al Señor. Todos somos importantes en una congregación, hasta los que barren la iglesia, los que arreglan las sillas, esos que están atentos como servidores a atender a los ministros. Yo digo, ellos son los invisibles, nadie les da un reconocimiento. Pero ¿qué sería de nosotros como iglesia sin ellos? Sufriríamos. Sí, especialmente los pastores, nos tocaría hacer mil oficios. Así que todos nos necesitamos. El apóstol necesita al evangelista, el evangelista necesita del pastor, el pastor necesita del maestro, el pastor, maestro, apóstol, evangelista necesitan del profeta. En fin, somos un cuerpo que necesitamos que cada día estemos perfectamente unidos, porque no solamente el Señor está pidiendo la unidad, sino una perfección de la unidad, ¿no? Cuando nos comprometemos, cuando realmente nos amamos, cuando nos respetamos, que es un acto muy, muy positivo, cuando nos miramos a los demás como superiores a nosotros mismos. Dios se agrada y Dios bendice. Que Dios bendiga a todo Maracaibo, que Dios bendiga a todos los amigos que hoy se unieron también con nosotros a escucharnos aquí. Amén. A través de este medio de comunicación. Que el Señor pues multiplique sus vidas, los bendiga grandemente en sus hogares. Oramos que, y sabemos que este proceso que pasó esta nación simplemente fue una escuela de enseñanza para catapultarlo a cosas más grandes.
1: Así es.
2: Quizás necesitamos bajar un poco el orgullo y ser más humildes. Y ahora apreciar. Me contaba el pastor Adrúbal que en el momento de esta crisis Dios empezó a traer una bendición a través de los mangos, y cómo se saciaba el hambre a través de... Dice, cosas que se producen en su época, en su temporada, Tres veces al año empezó a producir y muchos fueron saciados por él. O sea, como que Dios en medio del desierto les mandó un maná para bendecir a la comunidad. Y esos testimonios, yo no sé cuántos testimonios habrá aquí, miles de ver la bondad de Dios, que Dios estaba con su pueblo, que Venezuela no estaba desamparado, que él estaba en el proceso, como él lo dijo, ¿no? Y estaré contigo hasta el fin de este mundo. Qué bueno que Dios esté con nosotros. Dios contigo, dice un amigo. Amén. Y eso ya es una esperanza de gloria. Amén. Muchas gracias por habernos invitado a este programa. Debemos nosotros hacer conciencia y unirnos cada día más, ¿verdad? Para que el reino de Dios se extienda. Así como tomó al pastor Adrúbal y lo recorrió sin dinero, las 24 estados, que yo vengo de 3 y veo que son bien grandes. Yo creo que en cada estado que iba aparecía a alguien predestinado para que le entregaran el pendón y para que tomara la posta por ese estado para representarlo, ¿verdad?, a nivel de la nación. Dios pone todas las cosas, no es casualidad, esto no es una coincidencia, una diosidencia. Dios tiene el control. Yo no pensé estar aquí en esta radio La Voz que Clama, pero ya Dios lo sabía. El tiempo de Dios es perfecto. Nosotros somos los que trabajamos en el cromo y estamos con un reloj ahí que nos marca las 24 horas, pero para Dios no hay tiempo. Él es el dueño del tiempo. Amén. Y Él hace lo que tiene que hacer. Bueno, me despido. Ha sido para mí un honor y un privilegio haber estado aquí. Mi nombre es Ángel Zamora. Soy de Ecuador. Estoy en la ciudad de Esmeralda, en la cabecera cantonal y también en la cabecera o en la ciudad principal de esa provincia, y nos vemos allí cuando me quieran visitar. Estamos a la orden, pastor Adrúbal, apóstol Ender, allá los espero. Y bueno, Dios me los bendiga mucho más. Amén.
1: Amén, amén. Muchas gracias por haber aceptado la invitación. Vamos a ver cómo hacemos aquí, si podemos usar este micrófono. Adrúbal, tienes 3 minuticos.
4: Bueno, hablamos de la unidad, seguimos en el tema de la unidad y el Salmo 133, como hablaba la profeta acá, la pastora, de que el mensaje allí, pues escribía el rey David, y yo siempre he razonado y he meditado en ese salmo, que yo creo que eso lo escribió él en la cueva de Adulán, cuando llegaron los desechados, los contristos, los tenían tantos problemas, endeudados, dificultades, y ahí cada uno compartieron ese problema que llevaban, esa aflicción, que eran desechados, pero de esa cueva allí fueron formados los valientes de David. Yo digo que en medio de ese proceso estamos siendo formados para poder soportar y llevar ese peso de gloria que Dios va a derramar en estos últimos tiempos. Como dice un amigo, el Negrito Osorio de Colombia, en una canción que canta: pero primero es el proceso y después vienen los sucesos. Si tú lo estás pasando, Dios te está preparando, porque lo que te viene es grande. Porque lo que te viene es grande. Gloria al que vive y reina por los siglos de los siglos. Seguimos unidos en un mismo propósito, en una misma finalidad, en una misma encomienda que nos dejaron de la gran comisión. No hay otra. Esa fue la que nos delegaron. Y cada uno haciendo su función, dependiendo del don y talento que el Señor ha derramado en cada uno, pero la cabeza sabiendo que es Cristo. Así como dice las 12 declaraciones que el Señor permitió llevar a nivel de esta nación, porque la número 1 está arriba y dice: tierra de Jesucristo. Para mí de verdad ha sido nuevamente un gusto, un agrado estar acá compartiendo con el apóstol en esta emisora y con estos invitados del día de hoy, de bendición de otra nación, y se sigue expandiendo su reino, la visión sigue pasando fronteras, porque ese momento creo que lo vemos cada vez más cerca. Así. En el nombre de Jesús.
1: Bueno, hablando de tiempo, se hizo muy corto este tiempo. Y agradecemos a Dios que nos permitió salir con la parte eléctrica, ¿verdad? Es un propósito de Dios que tuviéramos hoy aquí, y Dios como que le puso el sello. Así que bueno, la pregunta con su respuesta en el día de hoy, según la lectura de ayer, ¿con qué juicio seremos juzgados? Según Mateo 7:2, con el juicio con que juzguemos, seremos juzgados nosotros también. Así que Mateo capítulo 7, versículo 2, agradecemos profundamente pues la visita.

0: Bautista, del apóstol Ángel Zamora y Verónica Obando. Gracias desde Ecuador, gracias por acompañarnos acá y sacar este tiempo que no estaba ni en los planes de ustedes ni en los de nosotros. Así pero sí en los de Dios. Amén. Gracias a Druba por haber hecho este enlace. Gracias al pastor que los trajo. Bendecimos sus vidas de una manera muy especial y cumplan ese propósito por el cual Dios los trajo a Venezuela. Así que bueno, gracias también a Eladio, que hoy tuvo la primera parte de este programa, y gracias al apóstol Jesús González, director de esta emisora, a la gerente de producción, la licenciada Karen González, a la parte técnica, nuestra querida hermana Claudia González, y los invitados pues Ángel Zamora y Verónica Obando, y mi hermano, mi amigo Adrúbal Palomino. Así que gracias a todos ustedes por haber seleccionado este horario para poder ver y escuchar este programa, Un Momento por la Unidad. Agradecemos profundamente que usted haya sacado este tiempo. Y mientras venga la operadora, ¿dónde van a estar hoy? Para que nos digan la iglesia donde van a estar.
1: Bueno, vamos a estar por la misericordia de Dios, donde el pastor Jover Madueño.
0: Sí. La gloria de Dios. Eso está en el barrio Calendario. Vamos a ver como a 7 en la noche será eso.
2: Sí, señor. Sí.
0: Barrio Calendario. Así que aquellos que quieran escuchar y ver, o sea, testimonio y la predicación de los hermanos, hoy van a estar allí en la iglesia La Gloria de Dios, barrio Calendario, del apóstol Jover Madueño. Así que bueno, muchas gracias. Bendecimos sus vidas de una manera muy especial. Bueno, ahí la fotografía de despedida, gloria a Dios, qué bueno, eso quedará en el recuerdo, qué bueno. Así que bueno, mis hermanos, el programa continúa mañana, seguimos con la lectura que corresponde hoy, y lástima que se nos van pronto. ¿Cuándo se van?
1: Mañana
0: se van, mañana,
1: la gracia de Dios.
0: Bueno, van para Colombia.
1: Para Colombia.
0: ¿Tienen algunas invitaciones allá?
3: Barranquilla.
0: Bueno, me imagino que ya tiene la agenda ya organizadita, tenemos unos contactos allá. Bueno, vamos a ver si hacemos esos contactos para que hagan ese enlace allá en Barranquilla. Así, muchas gracias, mis hermanos.
1: Y apóstol, muchas gracias.
0: Amén. Bueno, a veces nos pasa eso, la operadora nos da unos minuticos de más. Adrúbal, cuéntame, ¿cómo están las Biblias? 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Tenemos aquí un hombre que Dios ha bendecido esta ciudad con esas Biblias. Aprovecha.
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0: Ok, quedó grabado. Así que muchas gracias, bendiciones. Gracias, Claudelia, por estos minutos finales. Bendicimos tu vida. Paz.
4: Amén. Paz.

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1: Hoy queremos compartir una palabra del Señor que pueda servirle de estrategia y de consuelo en su vida. El tema: enfrentando la aflicción. Estamos claros que como seres humanos, aunque estamos en Cristo Jesús, no estamos exentos a que en algún momento la aflicción pueda tocar nuestras vidas. Por ende, pues, es necesario conocer del asunto para poder enfrentarlo con propiedad, en el nombre que es sobre todo nombre, en el nombre de nuestro Señor Jesucristo. La aflicción o la tribulación o el dolor o la pena o el sufrimiento o la angustia o la tristeza indefectiblemente son parte de este sistema, y mientras nosotros estemos en este cuerpo, esta carne, el apóstol lo llamó y dijo cuerpo de muerte, pues en algún momento pudiéramos pasar por esta situación. Hay una palabra que voy a estar utilizando continuamente en el desarrollo de la enseñanza, y es acudiendo al Getsemaní. Creo que es el lugar apropiado y el lugar final del hombre que debe de cruzar en su vida cuando las cosas pareciera que ya no se dan. Y esta palabra Getsemaní tiene un marcado acento hebreo, y esta palabra Getsemaní significa prensa, algo que agarra y presiona, prensa del aceite, Getsemaní. Entendemos también que Getsemaní es el nombre de un lugar allá en el Medio Oriente, se llama el Monte de los Olivos o el Jardín de los Olivos. Allí acudía siempre el Señor Jesús. Pero es interesante que esta palabra tenga esa connotación, prensa, algo que aprieta y exprime y extrae algo. Para que eso suceda se requiere, por supuesto, la presión. Se da en el hombre cuando está bajo situaciones extremas, como es el caso de la aflicción. La aflicción causa en el hombre una situación de pesar, de presión y de angustia. Vamos a tomar un ejemplo y un fundamento en la palabra de Dios en el Evangelio de Mateo, y capítulo 26 y el verso 36 en adelante, donde encontramos a nuestro eterno Salvador transitando y llegando a ese lugar, el Getsemaní, a la prensa. Momento difícil de su vida. Estuvo proclamando el Evangelio al mundo, habló del proyecto de salvación en su tiempo a las personas. Algunos creyeron, otros no creyeron, pero había un grupo selecto con él, el cual él llamó los 12. Andaban siempre con él, eran sus amigos. Él le dijo: les voy a llamar amigos. O sea, es hermoso tener amigos, es hermoso manejar una amistad. Pero en ese momento crucial, la Biblia registra, el evangelista de Mateo y el capítulo 26 y el verso 36 en adelante, dice la escritura: entonces llegó Jesús con ellos a un lugar que se llamaba Getsemaní, y dijo a sus discípulos: sentaos aquí, entre tanto que voy allí y oro. Agarró al grupo que andaba con él, generalmente eran los 12, y le dijo: quédense aquí mientras yo me retiro y voy a orar. Pero él agarró y dice, y tomando a Pedro y a los hijos de Zebedeo, del grupo que había, tomó unos más selectos todavía, a tres, los hijos de Zebedeo y al apóstol Pedro. Esto es importante que lo tomemos en consideración. Nosotros, dentro de la parte de la sociedad, tenemos un grupo, pero casi siempre tenemos un grupo selecto, mi amigo, mi amiga, mi hermano, a veces la curruña. Sí, esa es parte del concepto social que maneja el hombre, y Jesús como hombre no estaba exento igual a manejar esa situación. Así que se lleva ese grupo selecto de tres personas con él, y a esas tres personas Jesús, a ver por la escritura, les abre su corazón, como suele pasar cuando nos sentimos tristes, ¿verdad, Juan? Me llegó con mi compadre, con mi amiguito, mi curruña, mi hermanito. Oye, chico, tú sabes que uno anda como ahogado, ¿no? Sí, bueno, anda como ahogado, atragantado, ¿a qué? Le quisiera. Entonces, le confiesa, no es pecado, no es cosa, sino sus vicisitudes, sus tristezas. Esa es parte del sistema social de la vida. Dice la palabra de Dios, comenzó a entristecerse y a angustiarse en gran manera. Estamos hablando del Señor Jesús. Empezó a entristecerse y angustiarse en gran manera. Entonces Jesús le dijo, esta condición la reflejó el Señor, su aspecto, su semblante. Porque tú ves a una persona, conoces a Daniel, lo conoces, tú lo vas a ver así. Su aspecto, su semblante. ¿Sabe que ese tipo que inventó lo de la carita feliz y la carita triste? Esos somos nosotros. Nuestro semblante, nuestro rostro habla, dice cosas sin abrir la boca. ¿Estamos? ¿Cómo está? Ahí, bien. Oh, amén. ¿Qué te pasa? De una vez salimos con él. ¿Qué te pasa? Si tú eres alegre, tú eres esto, tú eres aquello. Entonces, la cara del Señor Jesús. Por eso el evangelista registra y dice que empezó a entristecerse y a angustiarse en gran manera. Entonces, además de, me supongo, la expresión o la actitud que estaba presentando el maestro, Jesús les dijo, mi alma está muy triste. Si es que usted no dan de cuenta, mi cara, mi semblante, mi alma está muy triste hasta la muerte. O sea, la tristeza del Señor Jesús reflejaba lo macabro de la muerte, hermano querido. La muerte es algo macabro. Usted sabe que es macabro, algo que causa temores y causa una cantidad de cosas allí que no es aceptable para el hombre. Porque recuerde que la muerte es una situación de sentencia y de juicio y de maldición para el hombre. Usted sabe eso, ¿no? La muerte es una sentencia de maldición, de juicio del Dios eterno. Ciertamente, si tú haces esto, ciertamente morirás. Cuando el Señor Jesús les plantea esto a ellos, dice, mi alma está muy triste hasta la muerte. Le dijo a sus discípulos. Y a ellos tres le dijo, quedaos aquí y velad conmigo. Y yendo un poco adelante, se postró sobre su rostro, dobló las rodillas, ¿sí? Y su cabeza tocó el polvo de la tierra, orando, su rostro, orando, diciendo, la oración de Jesús.

habilidades, pero si está en hacerlo, usted hágalo. Eso es un acto de humillación ante el Dios eterno, reconociendo que solamente Él es Dios. El bendito Salvador asumió esa actitud y luego dice, orando, comenzó a expresar lo que sentía, lo que Él quería. Cuando nosotros hablamos con Dios, expresamos lo que queremos, Dianita. Padre mío, dijo Jesús, si es posible, ¿hay alguna posibilidad que tú pudieras querer lo que yo quiero? Si es posible, pase de mí esta copa, entendemos el dolor, el sufrimiento y la muerte. ¿Pudiera usted exonerarme? ¿Pudiera usted, si te quiere, pues sí, yo lo quiero, yo no quiero que me mate. Si es posible, pase de mí esta copa, pero no sea como yo quiero. Es que él quería que no lo mataran, oye. Pero no sea como yo quiero, sino como tú. Yo no quiero que me maten. Yo no quiero que me humillen. Yo no quiero que me abofeten. Yo no quiero que me menosprecien. Pero que no se haga mi voluntad, sino la tuya. Porque yo estoy claro, yo quiero que entienda esto. No es que el Padre Eterno tenía el deseo que su hijo fuera maltratado, humillado, abofeteado. No. Es que había un propósito de un joven llamado Juan Miranda. Y el Padre Eterno está mirando por su hijo, está mirando por Juan, y está mirando por Jesús González, y está mirando por Antonio Mateus, y está mirando por Angelita, y está mirando por todos nosotros. El Padre Eterno está mirando a usted y está mirándome a mí. Mi necesidad. Su hijo sabe que esa es la necesidad y lo que el padre quiere. Pero obviamente es una naturaleza humana que tiene que reaccionar como debe de ser, naturalmente. Eso es lo natural. Pero no sea como yo, sino como tú. Yo quiero algo, Señor, dice usted, ¿sí? Te quiere cosas, ¿verdad que te quiere cosas? Señor, dame aquello. Señor, ¿qué es lo que tú quieres? Hay algo que usted necesita aprender en el día de hoy. Si usted no lo sabe. Y si lo sabe, qué bueno que lo afirme. Usted, para saber que realmente lo que usted quiere, lo quiere el Padre, debe de sopesarlo, que no lleve un ápice o una acción egoísta o ventajista o personalista absoluta que no incida en los demás. Hay cosas personales que son personales, pero siempre lo personal, aunque usted haga algo que es para usted, puede incidir en los demás. Puede incidir en su pequeñita, en su esposo, si no a muchos, pero siempre debe incidir en algo que tenga ese efecto, que no sea egoísta. Si su petición, su deseo, tiene esas características, tiene un poquito de egoísmo salpicadito con pepitas de personalistas que no me interesan los demás, que lleva un aderezo allí de ventajismo con un puntico de celos amargos y lo decora allí con conflicto, su deseo no aplica para efectos de Dios. Eso no lo quiere Dios. Cuando usted hace esa situación, usted va a saber que eso no es lo que Dios quiere. Entonces usted tiene que aprender a conocer lo que Dios quiere, porque de repente lo que tú quieres no es lo que Dios quiere. El Evangelio de Lucas, él presenta otras perspectivas o ahonda en este tema. En el Evangelio de Lucas capítulo 22 y el verso 42, dice el evangelista Lucas, hablando del momento en que Jesús estaba en Getsemaní, dice Lucas, diciendo: Padre, si quieres, pasa de mí esta copa. Es lo mismo que dijo el evangelista Mateo, ¿verdad que sí? Pero no se haga mi voluntad. Aquí dice, no se haga como yo. Aquí dice, mi voluntad. ¿Cuál es tu voluntad? Es lo que tú quieres, es lo mismo. Sino la tuya. Cuando el Señor Jesús es

0: prisa, que a pesar de que él quiere algo, él se somete a Dios, no a sus deseos de que lo libre de la muerte, sino que se somete al deseo divino. Evangelista Lucas refleja algo, dice, y se le apareció un ángel del cielo para fortalecerle. Se apareció un ángel del cielo para fortalecerle. Recuerde que es un momento crucial, el momento crucial de la vida, donde se está tomando decisiones. En el Getsemaní se toman decisiones. En el Getsemaní se abre el corazón. En el Getsemaní se comprime la vida del hombre para extraer la esencia de lo que él es realmente, si eres capaz o no lo eres. O te quiebras o realmente derramas tu corazón. Si es así, Dios va a enviar a su ángel para fortalecerle. Y estando en agonía, utiliza este término el evangelista Lucas, agonía, oraba más intensamente. Hay gente que tiene problemas y mientras el problema le viene más, te, ay no, yo no voy a seguir orando. Ve lo que dice la palabra de aquí. Y mientras estaba más agudo el asunto, oraba más intensamente. Día de hoy yo espero que usted pueda tomar la palabra de Jesús. Cuando la situación se pone más aguda y difícil, él le recomienda, como hizo él, dice, orar intensamente. Y era su sudor como grandes gotas de sangre que caían hasta la tierra. Esta palabra agonía, de la que describe la palabra de Dios, es algo parecido a esto. Agonía es igual a jadeo. Y dice, muerte lenta. ¿Ha oído usted esa frase que dice, déjenlo, agoniza? ¿No ha oído usted, o nunca han llegado a una persona que está agonizando? Se está muriendo, pues. El Señor Jesús y el evangelista expresa y dice, estaba en agonía. Padre, Señor, Dios mío, estaba experimentando ya la muerte allí. Y hay algo tremendo en ese pasaje, si usted sigue leyendo. Dice que se levanta de allí y va donde sus discípulos y los encuentra. Durmiendo. Oye, te necesito, chico. Te necesito ahora, hermano querido. Hermano, ayúdame, por favor. ¿Entiendes? Estoy en agonía. Siento que me muero. Quédate conmigo, por favor. Yo voy a estar solo allí. Pero no me dejes. Así hasta lo decía Juan Hilario. No me dejes solo. Y cuando el maestro regresó, qué decepción. Estaban durmiendo. Yo quiero decirle que a usted le va a pasar, si no le ha pasado ya, que de repente usted, como un humano que es también, usted va a pedir ayuda y va a querer la ayuda, y entonces no va a estar la ayuda allí. Pero es porque estás en Getsemaní. Y cuando estás en Getsemaní, necesitas comprimir, derramar tu corazón delante del Dios eterno. Ahora bien, iglesia amada, queridos oyentes, es importante que primero podamos nosotros revisar la causa de nuestra aflicción. La causa de mi aflicción, la causa de esa aflicción. Usted necesita revisar. Sabemos las causas de la aflicción del Señor Jesús. Pero ¿cuál es la causa de tu aflicción en este día de hoy? ¿Cuál ha sido la causa de tu aflicción en estos días? Yo te recomiendo este día de hoy que primero revises el causal. ¿Por qué estoy afligido? ¿Qué es lo que está causando este aflicción en mi corazón? ¿Acaso será que estás enfermo físicamente hablando? La enfermedad causa aflicción en la gente. Cuando una persona está enferma, hermano querido, se aflige. Yo he tenido experiencia de lo que es la enfermedad y eso aflige. Hay gente que usted, dígame si ya está en una cama o está en un estado crítico. Su aspecto, su semblante, pareciera que dijera escrito dolor. No sé si usted se ha enfermado, que ha estado en una situación crítica. La Biblia, palabra de Dios, registra en el Evangelio de Marcos capítulo 5, verso 25, de una mujer que tenía una enfermedad y había acudido a los médicos. Es importante que usted entienda que en el pasaje que leemos acá del Evangelio de Marcos 5, 25, esta mujer agotó todos los recursos y posibilidades que habían en su vida. Para mucha gente dice, no vaya al médico. Pero es que, ¿por qué no vas a ir al médico? Esa es una posibilidad. ¿Acaso los médicos están porque ellos están? Están porque Dios así lo ha establecido. No hay nada que exista en este mundo si el Dios eterno no hubiese permitido que existiese, ya sea a través de su voluntad perfecta o a través de su voluntad permisible. Pero definitivamente eso es así. Y es una bendición. Los médicos han dado, como dicen por ahí, en el lugar de los hechos. Y ha sido una bendición. Pero no vaya al médico. Vas al médico, te diagnostican lo que tienes y te dan una receta, y entonces no te toman los medicamentos. ¿Qué estás haciendo? Eso puede pasar en este día de hoy con este grupo que está acá. A usted se le está dando una fórmula, ¿vio? Ahora, si usted la aplica a su vida, va a ser efectiva. Pero si no la aplica a su vida, va a seguir con los males. Cuando el médico da el diagnóstico, sabe dónde está el problema y le da la receta, compre los medicamentos y tómeselo según orden médica. Pero si no lo hacemos, si lo obviamos, pues de nada nos sirve este asunto. Este caso es un caso especial, un caso extremo. Esta mujer sí había ido al médico y fue a los mejores médicos, seguro que sí, y invirtió su dinero en médicos. Marcos capítulo 5, verso 25 en adelante. Pero una mujer que desde hacía 12 años padecía de flujo de sangre y había sufrido mucho de muchos médicos y gastado todo lo que tenía y nada había aprovechado. Antes le iba peor. Cuando oyó hablar de Jesús, vino por detrás entre la multitud y tocó su manto. Ese es su Getsemaní. Yo quiero que entienda que esto no era... El escritor no va a ahondar en las realidades, que las vicisitudes que pudo pasar esta mujer para llegar a tocar el manto de Jesús. Yo llamo este el su Getsemaní, porque decía, si tocare solamente su manto, seré salva. Y enseguida la fuente de su sangre se secó y sintió en el cuerpo que estaba sana de aquel azote. Luego Jesús, conociendo en sí mismo que el poder que había salido de él, volviendo a la multitud, dijo, ¿quién me ha tocado mis vestidos? Sus discípulos le dijeron, ¿ves que la multitud te aprieta y dices, ¿quién me ha tocado? Pero él miraba alrededor para ver quién había hecho esto. Entonces la mujer, temiendo y temblando y sabiendo lo que en ella había sido hecho, vino y se postró delante de él y le dijo toda la verdad. Se postró delante de él, llegó a su Getsemaní. Ahora, ese Getsemaní tuvo que pasar por un proceso de vida de esta persona. Sabía que ya no había más posibilidad, ya había, los médicos habían desahuciado. No sé si te ha conocido a alguien que esté en una situación de ese aspecto. Llegar y tocar el manto de Jesús tenía una implicación no fácil. Había una multitud que rodeaba a Jesús. Tuvo que poner en su corazón el deseo de ser sana y creer la posibilidad. Las dificultades estaban allí. Me van a pisar, seguro dijo, pero no importa que me pisen. Me van a apretujar, pero no importa que me apretujen. Tal vez me van a golpear, pero no importa que me golpeen. Yo voy a llegar donde está el maestro. Y comenzó. Yo estoy seguro, mi hermano querido, que ella no fue de pie. No fue de pie, porque según la escritura, y se tocó el borde de su manto. Eso implica que debe haberse ido abriendo camino con dificultad. Una mujer que estaba carente, pues estaba muy débil, porque su problema era que sangraba y sangraba. Muy débil. Así que va a utilizar sus piernas y todas sus extremidades para llegar y abrirse camino con dificultad y confiar en el maestro y tocar su manto. Llegó a su Getsemaní. para encontrar lo que andaba buscando. Si usted ya agotó las posibilidades de los médicos y todo, yo le invito a usted ahora que usted se acerque y vaya al Getsemaní. Jesús fue al Getsemaní y Jesús hizo una petición, y la petición de Jesús no fue concedida, pero la Biblia dice que Dios lo escuchó. Yo, hermanito querido, Dios lo escuchó. Yo no sé qué es lo que usted quiere. Lo que quiero decirle es que si usted hoy decide entrar en Getsemaní, si usted abre su corazón y le dice: Señor, aquí está mi enfermedad, los médicos ya no pueden hacer nada por mí, ya yo estoy desahuciado, no hay posibilidades, no tengo cómo comprar los medicamentos, no hay forma, ¿qué puedo hacer, Señor? Aquí está mi vida, aquí está mi cuerpo, aquí está mi corazón, aquí está mi vida, Señor, yo la presento a ti. Dios mío, abre mi corazón, escucha mi clamor. Oh Dios eterno, creo que tú puedes sanarme y tú quieres que yo esté sano. Sé que tu voluntad santa, agradable y perfecta es que yo esté sano, y yo quiero estar sano para andar en santidad, para proclamar tu nombre, para anunciarle al mundo que Jesucristo es el Señor y que solo en Él hay vida. Bendito su nombre. Cuando usted entre en Getsemaní, Dios lo escucha. Bendito su nombre. Y va a sentir su presencia. Y va a sentir su presencia. El poder de Dios. El poder de Dios salió del cuerpo de Jesús. Porque alguien había entrado en Getsemaní. Si su problema, su aflicción es financiera. Porque sucede que las finanzas afligen al hombre. No tengo que llevarle a la familia. Estamos en una situación bastante difícil, pero Dios ha sido propicio para nosotros. Pero siempre hay aflicción y se presenta, llegó la deuda que tenía, yo contaba con esto, pero ya no lo tengo y tengo esa preocupación que tengo que cubrir esa deuda. Aflicción, no tengo cómo, me hace falta esto o me hace falta aquello. Si su problema es financiero, usted necesita comenzar a ver las posibilidades. Primero debes ver las posibilidades. Busca un empleo. Busca un empleo. No, pero es que yo no. Busca un empleo. Es esto que tú debes hacer. Ah, no, pero ya yo no puedo trabajar. Verifica cuáles son tus habilidades entonces. ¿Qué sabes hacer? Tienes que. Yo sé hacer esto. No, pero es que yo quiero millones. No, pero comienza con algo pequeño. Verifica cuáles son tus habilidades y ponlas en práctica. No, pero es que ya mis habilidades tampoco, yo no, verdad que ya no sé qué hacer, yo no. Comienza a tocar puertas entonces. La Biblia dice en el Evangelio de Lucas capítulo 11 y el verso 9: yo digo, pedid y se os dará, buscad y hallaré, llamad y se os abrirá, porque aquel que pide recibe. A veces recibimos un portazo en la cara o una mala respuesta, pero no te desanimes. Es lo que yo te digo en este día de hoy. El que pide, recibe. Y no solo un portazo, vas a recibir una bendición de Dios. Pero va a depender de tu tenacidad. Si todas esas cosas se han agotado, yo te invito a que vayas al Getsemaní entonces. Ya no puedo, Señor. No sé cómo voy a hacer con esta deuda, con este asunto del alimento, de las cosas. Yo le invito entonces que usted vaya y entre al Getsemaní y le diga al Señor que su alma está muy triste, que su alma está angustiada y que usted necesita de su apoyo, de Él. Y comience a derramar su corazón delante del Dios eterno. Presente sus cuitas, pero es que esa no es cualquier oración. La oración que se hace en el Getsemaní pasa porque está en un concepto de angustia, porque está bajo presión en la prensa de Dios. Y usted necesita pasar por esa prensa de Dios para que comience a confiar en Él. Todo lo demás se agotó. Ya usted hizo todo lo que estaba a su alcance. Cuando usted llega al Getsemaní y comienza a hablarle a Dios y comienza a decirle a Dios, yo estoy seguro que el Dios eterno va a enviar su ángel y le va a dar la fortaleza a usted y le va a abrir los horizontes en su mente. Usted va a empezar a visualizar hacia dónde debe de ir. Es que no fuiste al lugar indicado. Y cuando llegas a Getsemaní, Dios comienza a ministrar tu vida. Y tú sabes qué camino debes de seguir. Y no importa que no se te dé lo que tú estás pidiendo. Tú te vas a levantar de Getsemaní y vas a encontrar a todos los que tú querías que eran tus amigos y no te están apoyando. Pero el ángel del Señor está contigo ahí para fortalecerte. Vas a empezar a caminar una vía dolorosa, tal vez hasta el Golgota, el monte de la calavera, como lo hizo el maestro. Pero ahí va seguro en Dios, porque sabía que le había escuchado. El asunto no es que se te dé lo que tú quieras. El asunto es que tú puedas entender que el Dios eterno te ha escuchado. Y si Él te ha escuchado, la petición de Dios es gloriosa. Lo que Él quiere es maravilloso. Va a repercutir en tu vida, va a envolver tu vida. Y esa bendición de Dios, al tú cumplir en obediencia, va a exaltar tu vida para bendición sobremanera grande. Bendito su nombre para siempre. Si tu problema es sentimental, tu aflicción es porque te abandonaron, porque sientes que no tienen amor. Hay muchos celos o pleitos, contiendas con tu esposo, con tu esposa. Necesitas entrar en una fase que yo llamo examinarte. Tienes que saber por qué motivo está pasando eso. No vayas al Getsemaní todavía. Necesitas saber por qué está pasando eso. ¿Quién propicia los celos? ¿Tú? Necesitas examinarte. ¿Quién propicia los celos? ¿Él? ¿Quién propicia el conflicto? ¿Tú o él? Necesitas saber eso y estar segura, estar seguro. Necesitas saber por qué el conflicto con tus hijos. ¿Por qué mis hijos no me respetan? ¿Por qué mis hijos me tratan así? Yo te invito a que tú cambies de estrategia ahora. Si son hijos adultos, tienes que entender que ya tú no puedes tratarlos a ellos como si fuesen niños. Son adultos y requieren respeto. Si tú los respetas a ellos, seguro que ellos te van a respetar a ti. Tal vez al principio no, pero tú vas a empezar a sembrar eso. El trato que tú des con ellos va a venir para ti nuevamente. Pero necesitas saber por qué causa estás afligido. ¿Eres muy celosa? ¿Estás muy afligida? Pero es un problema de celos. Bueno, tienes que comenzar a regular eso. ¿Tu trato es de mucho desorden? Pues tienes que tratar de ajustar eso en tu vida. ¿Mucha desconfianza? Tienes que ver dónde está el problema. El apóstol Pablo le escribe a la iglesia en Corinto, la segunda carta, capítulo 13, verso 5, dice: examinaos a vosotros mismos si estáis en la fe. Le está hablando a una iglesia, Juan. Se supone que todos estaban en la fe, ¿verdad? Si yo te digo, examínate, Juan, a ver si tú eres cristiano. ¿Qué le pasa al pastor? ¿Será que cree que él es más cristiano que yo? Bueno, sucede que el apóstol le dice a la iglesia: examínense. Es que eso es parte de nuestra vida, hermanos queridos. Es necesario, se llama sincerarnos. ¿Entiende? Usted necesita sincerarse. ¿Cómo es el trato con las personas? Deje de estar cayéndose a mentiras. Nos caemos a mentiras nosotros mismos. Y la Biblia dice: no te engañes, Dios no puede ser burlado. Lo que tú siembres, tú lo vas a cosechar. Si siembras conflicto, vas a tener una macolla y un árbol de conflicto. Si siembras celos, vas a tener un racimo de celos. Si siembras flojera, vas a cosechar flojera. Si siembras desamor, vas a cosechar eso. Yo tengo que saber qué es lo que soy y por qué soy así. Y no me diga usted que usted no quiere cambiar, porque si usted dice que usted no quiere cambiar, usted está en problemas. Porque Dios tiene una demanda para nosotros. Dice: transformaos, renovaos. Está diciendo: usted tiene que cambiar, Jesús González. Usted tiene que cambiar de actitud, compañerito, amiguito, Jesús González. Esa mentalidad que usted tenía, usted tiene que cambiarla, amiguito. El vocabulario que usted tiene que cambiarlo. Esa altivez que usted tenía, usted tiene que cambiarla. Usted le daba por echar mentiritas y esa era su forma de mentir por allí. Tiene que cambiarla. Esa forma de ser usted, agresivo, usted tiene que cambiarla. Yo no cambio. Estás en problema, te estoy diciendo. Si tú me dices que no quieres cambiar, estás en problema, porque no es una demanda del pastor Jesús González, es una demanda divina. Él dice que eso tiene que aplicar a nuestras vidas. Pero para ello es necesario que estemos examinando, así como hacemos el examen 20, 17, 15, 0, 1. Ay, broma. Eso es lo que Dios quiere. Y Él le dice, examínense, por favor. Si ustedes están en la fe de verdad, examinémonos. ¿Cuál es el problema que me hace entrar en aflicción? Ay, sucede que yo mismito soy. Yo soy el del problema. Y si usted se da de cuenta que usted es el del problema, sabe que no hay solución por acá, no hay solución por allá, entonces vaya al Getsemaní. Vaya al Getsemaní y quiebre su corazón delante del Señor. Tú sabes estos celos, Dios mío, esta desconfianza que yo tengo. Soy muy guerrillero, muy guerrillera. Soy irrespetuoso. Mira esta situación que yo tengo, Señor. Yo vengo a ti, pero eso es, usted necesita apartarse solo. Quiero entrar en Getsemaní. Voy a hablarle y voy a derramar mi corazón. Usted necesita llegar a ese momento de angustia, hermanito querido, para que pueda llegar al Getsemaní y Dios pueda ver su aflicción. Y Dios comience a tratar con su vida. Y Dios comience a obrar en su corazón. Y usted va a permitir que la palabra de Dios comience a penetrar allí. Y al penetrar va a presionar. Y al presionar va a exprimir. Y al exprimir va a doler. Y al doler usted va a derramar su corazón. Y al derramar su corazón, el Dios eterno va a mirarlo allí. Y va a decir, como dice su palabra, un corazón que está contrito, que está allí comprimido, que allí está dolido, no despreciarás tú, Jehová, mi Dios. Pero es cuando usted llega a ese lugar, en esa condición, si ya no funciona de lo demás, vaya al Getsemaní. Él está esperando por usted. Él va a enviar a su ángel para socorrerlo. Si su aflicción tiene que ver con algo espiritual, tiene que estar claro en esta escritura primero, Evangelio de Juan capítulo 16 y el verso 33. Tiene que estar claro en esto. Estas cosas he hablado para que en mí tengáis paz. En el mundo tendréis aflicción. En mí tendréis paz. En el mundo tendréis aflicción. ¿Por qué Jesús dijo esto? Es que el enfoque nuestro es más hacia el mundo que hacia Él. Los afanes de la vida, el dinero, el problema, el asunto, todo eso se conjuga y aflige nuestra alma. Me miraron mal en la iglesia, me siento frustrado porque no entiendo, no logro encajar en el grupo, y vas alejándote y comienzas a buscar ayuda. Porque una de las recomendaciones en relación en aflicción en el ámbito espiritual es que tú te unas a tus hermanos. Pero yo me voy a unir a un hermano que está más flaco que yo, que está más débil que yo. En el llano, dicen por allí, en el llano, los burros se buscan para rascarse. Pero no debe ser así en el Señor. Yo debo de saber cuál es la condición espiritual de mi hermano Daniel. Y yo sé que Daniel está flaco, tanto como yo o peor que yo. ¿Cómo voy yo a buscar ayuda con él? Y él, yo le llego a él a decirle que Juan es feo. Y entonces él canta conmigo, Juan es feo. Porque está en mi misma condición. Lo que yo diga, él lo aprueba. Pero yo tengo que buscarme a alguien como Ángela, una mujer de Dios, lleno del Espíritu Santo de Dios. Y cuando yo le vaya a decir que Juan es feo, ella me va a decir, no, él no es feo, él es muy bello. Va vamos a orar por él y va a ministrar a mi vida, porque ella tiene una conexión con Dios. Daniel tiene problemas como yo. La influencia que yo doy para él no es la apropiada. La influencia que él me da a mí no es la apropiada. La influencia que me da ella sí es la apropiada, porque ella tiene la conexión con Dios. Y cuando yo me acerco a alguien, debe de tener esa conexión con Dios. Solo voy a sentir, porque primero mi carne la va a rechazar, pero yo tengo que oponerme a mi carne. Dice la Escritura que tengo que someter a mi carne. Yo voy a ir donde el hombre espiritual, yo voy a ir donde la mujer espiritual, para que me transmita de su bendición a mi vida, porque lo necesito. A eso se le llama como vitalidad, transferencia. La transferencia, la maldad se transfiere. ¿Usted sabía eso? Lo malo lo aprendemos muy fácil, se transfiere. Pues quiere decirle que lo bueno también se puede transferir, pero para buscar algo bueno tiene que ser alguien que sea capaz, que tú sientas que esa es la persona apropiada para que pueda transferirte a ti la fortaleza que tú necesitas, el consejo apropiado que tú necesitas. De modo pues que vamos a buscar quien nos ayude. Pero es posible que tú vayas a llegar a alguien que te quiere que te ayude y te dice: yo te voy a ayudar, yo estoy contigo. Y tú te apartas para entrar en esa manera, y cuando regreses lo vas a encontrar durmiendo. Pero si ya no hay más nada, necesitas entrar entonces en Getsemaní. Tú tienes una vida en Dios. Debes de saber que hay un regalo glorioso, el legado divino de la salvación. Eso tiene que ser un casco que esté en tu cabeza, la salvación. La salvación. No hay más grande que la salvación. Debe estar aquí en tu cabeza. La salvación. Mi salvación que tú me regalaste, mi salvación. Yo estoy débil, yo estoy muy triste, pero la salvación, yo debo procurar mi salvación, debo retener lo que tú me diste a mí, debo de luchar por ella. Yo debo entrar entonces en Getsemaní a decirle a mi Señor: mira Dios, mi aflicción, guía mis pasos, quiero caminar contigo. Y quiero decirle que generalmente el camino a transitar en la vida espiritual pareciera a veces que es lo que llaman comúnmente la vía dolorosa. Tienes que transitarla en tu momento. Menosprecio seguro que vendrá del mundo, censura seguro que vendrá, azotes de cualquier forma y manera, cual el maestro. Te caerás y tus rodillas se van a poner con laceraciones. Y algunos dirán: pobrecito, pobrecita. Pero si tú has entrado antes a Getsemaní y tú has venido a la presencia del Dios eterno, si tú has derramado tu corazón como lo hizo el maestro cuando él comenzó a hablar y decir: yo no quiero que se haga lo que yo quiero, yo quiero que se haga tu voluntad, que tú comiences a entender que no es como tú quieres, es como él quiere. Cuando tú comiences a caminar tu camino en Dios, tienes que entender que no es como a ti te da la gana, que no es como tú quieres, es como él quiere. No es tu momento todavía de ser exaltado, es tu momento de ser humillado. ¿Y por qué tengo que ser humillado, pastor? Porque necesitas ser probado como el oro fino. ¿Y por qué tengo que padecer todas estas cosas? Por cuanto él padeció, es necesario que en algún momento y circunstancia de la vida nosotros tengamos que padecer en nuestro ser, en nuestra alma, en nuestro corazón, la aflicción que emana de este mundo. Pero él dijo: sí, es verdad, el mundo por ende caminas en él, pero camina en mí. En medio de la aflicción él te va a dar paz. Para usted que me escucha, en medio de la aflicción él te da paz. En medio de la aflicción, el Señor Jesús recibió paz. En medio de la aflicción, el Señor Jesús fue escuchado. Libro de Hebreos, capítulo 4, verso 15.
1: Porque no tenemos un sumo sacerdote que no pueda compadecerse de nuestras debilidades, sino uno que fue tentado en todo según nuestra semejanza, pero sin pecado. Él puede compadecerse. Él tiene compasión de ti. ¿Y sabes por qué tiene compasión de ti? Porque ya Él experimentó el sufrimiento. Ya Él experimentó el desprecio. Ya Él experimentó la soledad. La soledad que estás experimentando ya la experimentó Él. Así es que Él te comprende, te entiende. Y como te entiende y te comprende, va a generar en ti la fortaleza. Acerquémonos pues confiadamente al trono de la gracia para hallar misericordia y gracia para el oportuno socorro. Libro de Hebreos capítulo 5 y el verso 7. Y Cristo en los días de su carne, ofreciendo ruegos y súplicas con gran clamor y lágrimas al que lo podía librar de la muerte, fue oído a causa de su temor reverente. ¿Cómo que lo oyó, pastor? El concepto que tenemos nosotros, y que hoy lo vamos a cambiar, es que creemos que cuando Dios me oye es porque hace lo que yo le pido. Dios me oyó porque hizo lo que yo le pedí. No. Usted necesita cambiar ese concepto de hoy. La Biblia dice que el Señor Jesús, clamando, suplicando, su clamor era con lágrimas. Fue oído, dice la palabra de Dios, a causa de su temor reverente. Que no se dio lo que Él quería, eso es verdad. No se dio lo que Él quería, lo que su humanidad deseaba, es verdad. Pero dice la Escritura, fue oído. Y si Dios lo escuchó, por eso es que Dios lo exalta a Él, porque lo hizo en obediencia. ¿Qué es lo que tú quieres, hermano querido? ¿Qué es lo que tú quieres, querido oyente? Hay algo sublime que es el legado divino de Dios para nosotros, iglesia amada. Se llama el Espíritu Santo de Dios. Si usted pudiera agarrar esto y ponerlo en su corazón, almacenarlo como un tesoro. El Espíritu Santo de Dios. ¿Sabe usted que Él está aquí y está en usted? Usted y yo a veces no sabemos ni lo que queremos, hermano querido. Por el Espíritu Santo de Dios, el Consolador. Su prioridad es consolarle a usted. ¿Por qué? Porque usted y yo vivimos en aflicción, en angustia. Y Él quiere consolarle a usted y a mí. Y hace más por usted y por mí. ¿Y cómo hemos de pedir como conviene? No lo sabemos. ¿Cómo hemos de pedir? Yo quiero pedir como conviene, pero no lo sé. Pero la palabra de Dios dice, y no sabes pedir como conviene. Dice la palabra del Señor, el Espíritu de Dios va a interceder por ti con gemidos indecibles. Él va a hablar por ti al Padre. Esto es lo que a este muchacho le conviene. Esto es lo que a esta muchacha le conviene. Esto es lo que a tu hijo le conviene. Esto es lo que a tu hija le conviene. El Espíritu Santo de Dios va a hablar al Padre Eterno por ti. Y tú no vas a decir nada. Es, vas a estar allí postrado. Y permite que el Espíritu de Dios invada tu vida, llene tu corazón y que hable por ti al Padre Eterno. Entonces, las palabras del Espíritu Santo que salen de tu ser interior siguen el trono de la gracia. Bendita la gloria de mi Dios. Y el Dios eterno va a responder tu petición, porque Él va a entender que es su voluntad santa, agradable y perfecta. Fue oído, hermano. El Señor Jesús murió, pero Él fue oído. ¿Qué es lo que tú estás pidiendo? ¿Piensas que Dios no te oye? Ora como Jesús. Entra al Getsemaní y ora y dile a Él, pero no se haga mi voluntad sino la tuya, que se haga tu voluntad. Y aunque era hijo, por lo que padeció aprendió la obediencia, y habiendo sido perfeccionado vino a ser autor de eterna salvación para todos los que le obedecen. Damos gracias al Señor por su palabra. Si hay alguna persona que me escucha y quiere abrir su corazón a Jesús, yo le invito a que haga esta oración conmigo. Señor Jesús, perdona mis pecados, límpiame con tu sangre y cambia mi vida. Ayúdame a confiar en ti. Ayúdame a depositar mi esperanza en ti. Señor, te necesito. Aquí está mi corazón. Gracias, Jesús. Aleluya. Bendigo estas vidas en tu nombre, Jesús. La gracia y la paz de nuestro Señor Jesucristo inunde sus corazones.

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El Señor dice en su palabra: yo soy el camino, la verdad y la vida. Nadie da al Padre si no es por mí.

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1: Hoy queremos compartir una palabra del Señor que pueda servirle de estrategia y de consuelo en su vida, el tema enfrentando la aflicción. Estamos claros que como seres humanos, aunque estamos en Cristo Jesús, no estamos exentos a que en algún momento la aflicción pueda tocar nuestras vidas. Por ende, pues, es necesario conocer del asunto para poder enfrentarlo con propiedad en el nombre que es sobre todo nombre, en el nombre de nuestro Señor Jesucristo. La aflicción o la tribulación o el dolor o la pena o el sufrimiento o la angustia o la tristeza indefectiblemente son parte de este sistema, y mientras nosotros estemos en este cuerpo, esta carne, el apóstol lo llamó y dijo cuerpo de muerte, pues en algún momento pudiéramos pasar por esta situación. Hay una palabra que voy a estar utilizando continuamente en el desarrollo de la enseñanza, y es acudiendo al Getsemaní. Creo que es el lugar apropiado y el lugar final del hombre que debe de cruzar en su vida cuando las cosas pareciera que ya no se dan. Y esta palabra Getsemaní tiene un marcado acento hebreo, y esta palabra Getsemaní significa prensa, algo que agarra y presiona, prensa del aceite. Getsemaní, entendemos también que Getsemaní es el nombre de un lugar allá en el Medio Oriente, se llama el Monte de los Olivos o el Jardín de los Olivos. Allí acudía siempre el Señor Jesús. Pero es interesante que esta palabra tenga esa connotación, prensa, algo que aprieta y exprime y extrae algo. Para que eso suceda se requiere, por supuesto, la presión se da en el hombre cuando está bajo situaciones extremas, como es el caso de la aflicción. La aflicción causa en el hombre una situación de pesar, de presión y de angustia. Vamos a tomar un ejemplo y un fundamento en la palabra de Dios en el Evangelio de Mateo y capítulo 26 y el verso 36 en adelante, donde encontramos a nuestro eterno Salvador transitando y llegando a ese lugar, el Getsemaní, a la prensa. Momento difícil de su vida. Estuvo proclamando el Evangelio al mundo, habló del proyecto de salvación en su tiempo a las personas. Algunos creyeron, otros no creyeron, pero había un grupo selecto con él, el cual él llamó los 12. Andaban siempre con él, eran sus amigos. Él le dijo, les voy a llamar amigos. O sea, es hermoso tener amigos, es hermoso manejar una amistad. Pero en ese momento crucial, la Biblia registra, el evangelista de Mateo y el capítulo 26 y el verso 36 en adelante, dice la escritura: entonces llegó Jesús con ellos a un lugar que se llamaba Getsemaní, y dijo a sus discípulos: sentaos aquí entre tanto que voy allí y oro. Agarró al grupo que andaba con él, generalmente eran los 12, y le dijo: quédense aquí mientras yo me retiro y voy a orar. Pero él agarró y dice, y tomando a Pedro y a los hijos de Zebedeo, del grupo que había, tomó unos más selectos todavía, a tres, los hijos de Zebedeo y al apóstol Pedro. Esto es importante que lo tomemos en consideración. Nosotros, dentro de la parte de la sociedad, tenemos un grupo, pero casi siempre tenemos un grupo selecto, mi amigo, mi amiga, mi hermano, a veces la curruña. ¿Sí? Ese es parte del concepto social que maneja el hombre. Y Jesús, como hombre, no estaba exento igual a manejar esa situación. Así que se lleva ese grupo selecto de tres personas con él. Y a esas tres personas, Jesús, a ver por la escritura, les abre su corazón. Como suele pasar cuando nos sentimos tristes, ¿verdad, Juan? Me llegó con mi compadre, con mi amiguito, mi curruña, mi hermanito. Oye, chico, tú sabes que uno anda como ahogado, ¿no? Sí, sí, bueno, anda como ahogado, atragantaba que le quisiera. Entonces le confiesa, no es pecado, no es cosa, sino sus vicisitudes, sus tristezas. Esa es parte del sistema social de la vida. Dice la palabra de Dios, comenzó a entristecerse y a angustiarse en gran manera. Estamos hablando del Señor Jesús. Empezó a entristecerse y angustiarse en gran manera. Entonces Jesús le dijo, esta condición la reflejó el Señor, su aspecto, su semblante. Porque tú ves a una persona, conoces a Daniel, lo conoces, tú lo vas a ver así, su aspecto, su semblante. ¿Sabe que ese tipo que inventó lo de la carita feliz y la carita triste? Esos somos nosotros. Nuestro semblante, nuestro rostro habla, dice cosas sin abrir la boca. ¿Estamos? ¿Cómo está? Ahí, bien. Amén. ¿Qué te pasa? De una vez salimos con él. ¿Qué te pasa? Si tú eres alegre, tú eres esto, tú eres aquello. Entonces, la cara del Señor Jesús. Por eso el evangelista registra y dice que empezó a entristecerse y angustiarse en gran manera. Entonces, además de, me supongo, la expresión o la actitud que estaba presentando el maestro, Jesús les dijo, mi alma está muy triste. Si es que usted no dan de cuenta, mi cara, mi semblante, mi alma está muy triste hasta la muerte.

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Señor, en esta noche te pedimos una lluvia, Jesús, una lluvia de bendición en nuestras vidas. Toca cada corazón.

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